0: está el niño acertijo, lo conoceremos en unos minutos.
1: Unos segundos, mejor dicho, pero primeramente, ¿qué pasa, compañero?
2: Puede que esté en la playa, puede que esté en un bosque, puede que esté en alguna carretera, puede que esté en el mar. Nunca sabremos.
3: ¡Pista, pista, pista,
2: pista! Bueno. ¿En dónde estará el niño acertijo?
1: Véalo en el próximo. Yo sé dónde está porque me lo dijo.
2: ¿Ah, sí?
1: Ahí está, mira. Ahorita está bailando ya esta canción, abrazado de cuatro vatos. En una playa en Copacabana, cantando esa canción.
4: Becho en la boca es cosa del patrón. Lo único que esto es un viejo bien algón. Señores, bendito sea el Dios. Hay presupuesto en este programa. Aunque no lo crean, me mandó Leilo a buscar a una historia de Ronaldinho.
1: A ver, Ronaldinho, muévete poquito, Maxeciño, porque se nos fue ahí la señal, pero está desde Brasil, do Brasil de viejón. La señal se nos va. Ahí estás. Primero que nada,
4: ahí estás. Aquí estoy.
1: Cuídate mucho, compadre. Y segundo, ¡le ganamos al Cruz Azul! ¡Atlas 2, Cruz Azul 0!
4: Compadre, ¿ya te compró jersey?
1: Estoy esperando mi jersey. Apostamos un jersey.
2: Todo es culpa de Max.
4: No.
2: Desde que nos salaste, no hemos podido recuperar.
1: Ay, seguramente.
2: No, es que date cuenta, desde que Max empezó, el Cruz Azul no ha ganado.
1: Tres partidos perdidos seguidos. Pero bueno, adelante, compadre, con la información de la Liga MX.
4: Tú lo dijiste, compadre, tres partidos perdidos seguidos. Y ojo, ya están buscando a Vicente Sánchez.
1: ¡Vuelve el perro arrepentido!
4: Pero como auxiliar dejo el Wiki, el Muertiñe. Okay. Oye, pero a ver, corres a Vicente Sánchez, lo tratas como una ex malagradecida y luego ahora, ay, no, siempre no, así ve este canal. Aquí no se vale, no se vale, señores. Pero bueno. Creo que Vicente Sánchez y el Wiki pueden hacer una muy buena mancuerna. Uh-huh. Eso que dije.
1: Sí, por ahí irles
4: entonces,
1: bien.
4: Entonces, ¿qué más pasó en la liga? Es correcto. Tigres, por fin vio la luz. 2-0 le gana al Atlante. Bien los Tigres, porque ya les andaba. León, qué bárbaro. Y fiera de toda la vida. Los Esmeraldas le meten 2-0 a Monterrey. Y otra vez el goleador de León, el señor Daniel Arcila, qué bárbaro. Ya dale el de goleo, por favor, compadre, dáselo. Y por otra parte, el América también, que anda bravísimo, el único equipo que va invicto de la liga, que le ganó 2-1 a Juárez. Por otra parte, Toluca le da 2-1 a Querétaro, y ojo, el partido de la semana, se los dije, el partido de la jornada, Puebla contra Santos.
1: Partidazo, ¿eh? Neta, partidazo, yo lo vi. No manches, dije, oh, caray, dije, me sorprendieron, machín. Partidazo.
4: Lo dijimos, bro, y salió sello, compadre. No sé si viste por ahí un video del dueño, el Junior, el nuevo Chava Iglesias, dueño del Santos, haciendo pues el ridículo y cantando Color Esperanza, sin saber que se puede, querer que se pueda, animando ahí a la gente en un evento y sopas, perico, le dan la vuelta el Puebla y el Puebla se burla de ellos diciéndoles Color Esperanza, saber que se puede, querer que se posa.
1: Es un desastre el Santos.
4: Así terminó, aunque usted no lo crea. El Atlas está en segundo lugar de la tabla general.
1: No más, rascando. No más, para que sepan.
4: rascándole las pezuñas a la América por un punto. Eso no lo creíamos.
1: Oye, malamente no me puse mi jersey del Atlas el día de hoy. Mañana me la traigo. Mañana me la traigo.
2: Muy tarde, patrón.
4: Y aunque no lo crea, el Puebla en quinto lugar, ¿qué? Empatado con Toluca.
1: ¿Qué?
4: Guadalajara. ¿Qué está pasando, compadre? Y Tijuana, no, qué bárbaro. Pero bueno, todo puede pasar en la Liga MX y todo se puede mover. Así las cosas, en la cima, el América y el Atlas. Y hasta abajo, Juárez y Santos.
1: Qué raro, tengo como 10 años ahí abajo. Pero bueno, no te quitamos más tu tiempo, compadre, que sigue disfrutando de Copacabana, ya de las playas exóticas ya de los Brasiles. Y acuérdate que beso en la boca y cosas de pasear.
4: Sí, sí. Alex,

0: Buenas tardes con el patrón, el show número 2 de la radio. Es momento de hablar de política y cosas peores que este fin de semana estuvo guapachoso. Ahora sí que estuvo de...
1: ¡Diablos, señorita!
0: Así estaba yo cada rato con cada nota, con cada que salía, que llegó, que se fue, que se presentó. Y para eso está nuestro amigo Rigo Trejo. ¿Qué dice el viejón? ¿Cómo anda, Rigo? Buen fin de semana que has pasado y que este lunes arrancamos con toda la información.
2: Pues todo muy bien, andamos al tiro, prendidos y filosos el día de hoy, porque bueno, hay mucha información, hay mucho también, pues, cosas que se dicen, mucho... especulación y de todo tipo, pero vamos a hablar de todo lo que está sucediendo, pero vamos a entrar en materia, pariente, vamos a entrar en materia, vamos a hablar de lo que sucede en México. Este es un hecho que no podemos pasarlo por encima. Pues Rocha Moya, hablamos poquito de lo que estaba haciendo el día viernes, pero a medida que pasaron las horas se hizo todo un espectáculo, pariente.
0: Sí, sí.
2: Lo dije en mis redes sociales, yo no sé si era, si es telenovela, si es una película, si es una comedia, si es una serie, no sé lo que es, pero es la cuarta.
0: Es impresionante lo que pasa este fin de semana, y se lo digo yo como sinaloense, como una persona que nació, que creció en Sinaloa, y ver este tipo de cosas y lo que está pasando en mi estado, que la neta, a mí, al menos a mí, sí lo voy a decir, hablar por mí, como sinaloense, sí me duele lo que está pasando, y que es burla nacional lo que está pasando con Rocha Moya, lo que muchos ya especulaban, y bueno, tanta cosa. 36 horas duró en el puesto después de reanunciar su regreso, y después se le voltearon todo. Esto es una película, diría Rigo Trejo. Adelante, Rigo, con todo.
2: Gracias, pariente. Pues bueno, así es la situación. Rocha Moya regresó a su trabajo el día viernes por la mañana. Ya se supo, que nadie lo sabía, que él regresaba, que él retomaba su puesto. Vamos a hacer un recuento desde ese momento. Regresó a su trabajo el día viernes, nadie lo sabía. La presidenta manda un comunicado el viernes por la mañana a través de Twitter que no se va a presentar a la mañanera porque había amanecido con gripe, y por indicaciones del doctor era que necesitaba reposo. Ahora, ahí, a partir de ahí empiezan las especulaciones. ¿Qué sabía la presidenta que le iban a preguntar en la mañanera y evitó ir?
0: Ojo,
2: perdón,
0: Río, que sí te interrumpa.
2: ¿Estaba enferma?
0: Perdón que te interrumpa, porque van a empezar a ponernos cosas ahí en las redes sociales, que acá, y como siempre lo hacen, está bien. Son especulaciones, esa es la palabra que fueron especulaciones. Nosotros no estamos asegurando nada, para que quede claro, así nomás quedó.
2: Exactamente, especulaciones. Ahora, hay que tomar en cuenta que el horario, la diferencia de horario entre la Ciudad de México y Sinaloa, pues que son 2 horas de diferencia. Entonces, cuando en Sinaloa, ¿qué es? Cuando en la Ciudad de México son las 7 de la mañana, ¿a qué hora es en Sinaloa, pariente?
0: Sí, son 2 horas. Sí, son las
2: 5 de la mañana. Entonces, la mañanera empieza usualmente a las 7 de la mañana. A las 5 de la mañana, Rocha Moya no va a estar ya listo ahí en su puesto en la gobernación. Sin embargo, pura especulación. Ahora, pero esto, cuando el río hace ruido, es porque algo está pasando. Recuerden, no sabemos si este rollo del regreso de Rocha Moya es un insulto a la presidenta, es brincársela, es hacerla quedar mal, no solamente a nivel nacional, sino a nivel internacional. Y no sabemos si Rocha Moya había recibido una llamada desde Tabasco para que regresara a su puesto, para que se calmaran las aguas con el tema de la visa de Andy. No sabemos.
0: Es que, bueno, son especulaciones, y esta especulación
2: estamos mía. Exactamente.
0: Y de Rigo Trejo. Nosotros platicando dijimos, a lo mejor lo hizo de adrede, como para que calme las aguas contra Andy. Digo yo, ¿no?
2: Digo. Ahora, pariente, la presidenta aparece públicamente al siguiente día y le preguntan algunos miembros de la prensa una opinión acerca del regreso de Rocha Moya, y dijo, no voy a hablar. Después, más tarde, la presidenta envió un comunicado a través de sus redes sociales nuevamente, donde, pues, sin mencionar a Rubén Rocha Moya, le echó toda la indirecta a él. Eso fue el sábado aproximadamente mediodía. ya por la tarde, ya para esas horas, digamos, porque el día anterior, el día viernes, algunos políticos de Morena aplaudían el regreso de Rocha Moya a como demostrar que era inocente y que todas las acusaciones que había venido de los Estados Unidos eran falsas y que no había habido las suficientes pruebas. Pues bueno, todos como que habían aplaudido que él regresara y fueron poco a poco cambiando de opinión a medida de que se fueron desarrollando las cosas y a medida de que la presidenta se fue manifestando a través de redes sociales.
0: ¿Te parece, Rigo? Por si ahorita, supuesto. Perdón, vamos a un espacio, te regresamos para hablar de esa segunda parte y de quiénes fueron los arrepentidos del norte, dirían en mi rancho. Ya regresamos. Estás en Buenas Tardes con el Patrón, hablamos de política y cosas peores.

0: Estamos de regreso, plebada. Está escuchando Buenas Tardes con el Patrón. Platicamos de política y cosas peores, de todo el zafarrancho, toda la película que hay en México con el regreso de Rochamoya, con la presidenta Rigo. Antes de seguir con este tema y cómo fue que incluso el partido Morena sacó un comunicado, los diputados, los senadores y la presidenta, sobre este asunto del regreso de Rochamoya, le preguntaron a la presidenta Rigo, le preguntaron qué había pasado y lo de la gripa. Ahí les vamos a dejar el audio y seguimos.
1: ¿Cómo tomó la decisión personal de regresar? También fue una decisión personal de regresar.
0: Decisión personal de regresar.
1: Es lo mejor para Sinaloa.
2: ¿Usted platicó con él para plantearle que se retirara?
3: No. La secretaria de Gobernación
1: habló. Hablo con él desde la primera vez que pidió licencia.
3: ¿Esto afecta al movimiento, presidente?
1: No. Ya mejor.
0: Eso fue ahorita en la mañanera, el día de hoy, lo que viene a continuación.
1: Para todas y todos los mexicanos que aspiran a un puesto de elección popular, pero particularmente aquellos que venimos del movimiento de transformación, debe haber ante todo honestidad, honradez y, lo más importante, entrega al pueblo y a la patria. No hay nada por encima de ello.
0: Es de acuerdo al comunicado que sacó la presidenta Claudia Sheinbaum cuando supo, que se enteró por vía Twitter, por cierto, como se enteró todo mundo, que Rochamoya había regresado a la gobernatura de Sinaloa, Rigo.
4: Entonces, hablábamos de que había, pues que algunos morenistas aplaudían el regreso de Rochamoya el día viernes. Después, a medida que fue transcurriendo las horas, que por cierto fueron aproximadamente entre 32 y 34 horas, el regreso que tuvo Rochamoya a la gobernatura.
0: Le duró más la gripa a la presidenta que Rochamoya ahí la gobernatura.
4: Exactamente, pariente. Ya, o sea, ya ni se sabe si le duró más la gubernatura a Rochamoya o la corona a la colombiana, aquella de famosa de Miss Universo. Ándale. Pero bueno, seguimos con el tema de Rochamoya, porque de verdad es un tema muy interesante y les cuento. A medida que pasaban las horas, pues los morenistas se fueron haciendo a un lado. Después, cuando viene toda esta crítica por parte de los líderes de los otros partidos, esta manifestación de Movimiento Ciudadano, del PAN, del PRI, todos los líderes de los otros partidos, o de la oposición, como lo llaman ellos, o del PRIAN, como lo llama la presidenta, y Obrador, pues bueno, llega la manifestación, la presión también por parte de los morenistas, el silencio que guarda la presidenta y no decir absolutamente nada, pues no sabemos también cómo estaba reaccionando, cómo estaba ella para digamos, no reaccionar por el impulso, porque una situación como esa debe de ser un golpe muy bajo para quien consideras que es tu amigo, tu compañero de partido o todo este rollo que se traen los morenistas. Pues bueno, después le piden a Rochamoya que analice, que considere. Ricardo Monreal habló hasta de un cisma en el partido Morena. O sea, una división. Y sintieron y empezaron a salir voces de que Morena prácticamente se estaba partiendo a la mitad, porque había morenistas que estaban del lado de Rochamoya y había un grupo muy grande de morenistas por el lado de la presidenta y con la presidenta. Pero no sabemos si con Rochamoya estaba Andrés Manuel López Obrador. Y no sabemos si fue él el que le dijo que viniera, que regresara a su puesto de gobernador. Y no sabemos también si fue el mismo Andrés Manuel López Obrador quien lo llamó y le dijo, ¿sabes qué? Mejor retírate otra vez. Porque esto se volvió una presión, se volvió un escándalo a nivel internacional, por todos lados. Hablando del regreso de Rochamoya sin el permiso, sin el consentimiento de la presidenta, y por supuesto, ella no sabía absolutamente nada de eso. Entonces, un golpe muy bajo por parte de eso. Hay muchas voces que apuntan a que fue Andrés Manuel López Obrador quien realmente le dijo a Rochamoya que regresara, y también fue él quien lo convenció a dejar nuevamente el puesto. Pidió licencia para retirarse otra vez. Lo que está sucediendo en este momento en Sinaloa es que no se ha nombrado a un gobernador interino y el pueblo está exigiendo la destitución total de Rochamoya. O sea, ya el pueblo está reaccionando y están pidiendo que lo destituyan de su puesto, que ya no regrese, sí, a gobernar el estado. Pues es una vergüenza, no solamente para el estado de Sinaloa, es prácticamente una radiografía de lo que son los morenistas. Una vergüenza a nivel internacional. Ahora, por parte de la DEA, el exdirector de la DEA le pide a Harfuch que ya de una vez entregue a Rochamoya a las autoridades de los Estados Unidos.
0: Está bastante crítico.
4: Hay presión también internacional que ahora no sabemos, o sea, las cosas no se calman aquí con el retiro de Rochamoya. No sabemos qué realmente hay detrás de todo, qué se puede destapar, o si él se quedaba en el puesto, qué se pudo haber destapado. O sea, es un tema de nunca acabar, porque ahí apenas inicia la situación. Ahí inicia posiblemente el rompimiento entre los líderes de Morena. Bueno, y como lo mencionaste, los morenistas firmaron esta típica carta que ya la tienen. Ya está lista las firmas, ya está listo todo, ya nada más que le pongan la información. Esta típica carta que firman los morenistas, donde todos los gobernadores de todos los estados hacen su manifiesto, y ahí y pues ahí es la forma de que ellos le dicen al mundo y a México que es la forma en que están unidos, en que cierran filas entre todos ellos. La situación es que hace unos meses, cuando Estados Unidos pide pues la investigación de estos personajes de la política en México, todos estaban de acuerdo, todos protegían a Rochamoya. Le decían, le gritaban, no está solo, sí, sí, sí. No está solo.
0: Y ahorita
4: solo.
0: Sí lo dejaron solo.
4: O sea, y ahorita ¿solo? Sí lo dejaron solo, ahorita no. Sí lo dejaron solo. Ahora, el que anunció su regreso fue Enrique Insunza al Senado.
0: Otro.
4: Pero no sabemos, en unas horas después de que Rochamoya había regresado a su puesto de gobernador, Enrique Insunza anunció que en estos días también regresa a su puesto en el Senado. Todavía mantiene ese anuncio, no sabemos, o por lo menos no hemos visto en estos instantes si ha cambiado de opinión, si va a regresar, si ya se arrepintió, no sabemos. Lo que sí es que fue un ridículo
0: mundial.
4: Lo que hizo Rubén Rochamoya.
0: Mundial.
4: Pero ahí te va. Y me ganaste la pregunta, pariente. Yo hace un rato, antes de salir al aire, pues había pensado preguntarte, tú como sinaloense, ¿cómo te sientes? Porque no, una cosa es decir la noticia, una cosa es dar la información, y otra cosa es cómo vive la gente en Sinaloa. ¿Qué sí. está pasando?
0: Con vergüenza, por todo lo que está pasando, literal, que la gente, los amigos, las personas que conozco, cercanos y todo, en lo mismo, que es una vergüenza lo que está pasando en nuestro estado, y una tristeza lo que sigue pasando. Y antes de irme, noticia de última hora, Carlos Alberto Beltrán Olmedo, que era un ex asesor de Rochamoya, se comprueba que es uno de los cuerpos que habían encontrado en una fosa clandestina en Baja California Sur. Eso lo hablamos mañana aquí en Buenas Tardes con el Patrón. Esto ha sido todo por hoy en The Política y Cosas Peores. Gracias, Rigo Trejo.
4: Gracias, pariente. Regresamos el día de mañana con más información.
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0: ¿Estás escuchando? Buenas tardes con el patrón. Acabo de retirar una amistad a un compañero aquí de la oficina, Stephanie Castellanos.
1: ¿Acabas de retirar una amistad a un compañero? ¿Por qué?
0: Porque llegué y le dije, me estaba platicando algo, ¿no? Uh-huh. Y a mí se me hizo que eso era como que una mentira, uh-huh. Una exageración.
1: Sí.
0: Y le dije yo, no lo sé, Rick, me parece falso. Y me dijo, ¿y quién es Rick? Me dijo, retírate de mi vida. Le dije, no te quiero volver a ver. Traigo esa canción del Netón Vega toda la fin de semana, la traigo en la cabeza. No sé. Ricky de Netón Vega. Bueno, está escuchando. Buenas tardes con el patrón del show número 2 de la radio. Feliz lunes de cruda, monumental, espectacular. Más allá de que usted vaya a farmear Aura, yo voy a farmear Aura el día de hoy con esta cruda perrona que traigo. Pero bueno, andamos con todas las ganas. 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
0: 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Facebook, Instagram y TikTok, ahí me encuentran como arroba el patrón al aire.
1: Y a mí me encuentran como arroba steph.castellanos.
0: Ahorita vamos a regresar. Hay una aplicación muy perrona para que usted pueda cambiar esa ansiedad de comprar cosas o tener compras compulsivas. Es una aplicación que te da como que ese placebo. Porque yo tengo ese rollo.
1: La dopamina,
0: porque yo cuando no tengo nada que hacer, que es muy seguido.
1: sí, tanto que dices que estás ocupado.
0: Me empiezo yo cuando tengo ganas de dormir o algo. Uh-huh. Yo igual de ponerme a ver videos de chinitos haciendo casas con piedras y con en un terreno baldío. Uh-huh. Yo me pongo a meter cosas al carrito de Amazon.
1: Sí.
0: No las compro, nomás las voy poniendo ahí, las quito, las pongo, las borro, va.
1: Oye, ¿y si por algún error las compraras?
0: No me ha pasado, pero yo digo que cualquier día me va a pasar. como que me libera dopamina, como dices tú, pues.
1: ¿Te emociona hacer eso?
0: Sí, pero ya después no las compro. Pero bueno, vamos a hablar de eso ahorita más adelante aquí. Okay. Buenas tardes con el patrón. Es andar haciendo compras compulsiva.
2: Vamos a tomar ya.
1: No quiero.
0: Ya regresamos. Buenas tardes con el patrón. ¡Ánimo, chavalada!
1: ¿Un mezcalito o qué?
0: ¿Te traes ahí? Maldita sea, volví a caer otra vez. Ahorita venimos.

0: el patrón. A continuación con ustedes, la iguanota marihuanota.
1: ¿Qué?
2: Ay, amiguitos, ese soy yo, la iguanota marihuanota.
3: Diablos, señorita.
2: Y en la nota que le traigo el día de hoy, ¿le va a interesar a usted que le encanta hacer compras compulsivas, amiguitos?
4: Adiós.
2: Sí, mejor váyanse.
5: Adiós.
6: ¿Notas que diga compras compulsivas?
2: Sí.
6: A ver, cuéntamelo todo, iguanota.
2: Amiguitos, ¿existe un sitio web coreano? No sé por qué presiento que esta nota la mandó Stephanie.
5: Dúdalo, no dúdalo.
6: Yo no fui. Señores productores, cualquier cosa. Ah, no tenemos productores ahora.
2: Bueno, ustedes pueden existir un sitio web coreano que permite hacer compras falsas para darte un subidón de dopamina sin gastar dinero.
5: A ver, como dijo Ludovico Peluche. Ah, caray, eso me interesa. Digo Ludovico Peluche.
2: Bueno, puede una compra que nunca ha llegado a realizarse generar la misma emoción que una compra que es real. Pues una nueva tendencia conocida como dopamine shopping está llamando la atención entre algunos jóvenes que buscan experimentar la sensación de comprar sin gastar dinero.
5: Yo no soy tan joven, pero yo pienso que sí.
6: Yo también tengo ese sentimiento.
5: La idea plebada consiste en navegar en tiendas digitales, elegir productos, llenar un carrito y vivir parte de ese proceso. Mi nomás de leer, lo estoy leyendo y ya me está causando de compra. Algunas investigaciones sobre el comportamiento del consumidor, la anticipación de una recompensa puede generar una sensación de satisfacción incluso antes de obtener el producto.
6: Exactamente. Sí. Oye, sí, porque muchas veces compramos y ya con el haberlo pagado y saber que es de nosotros, ya sentimos esa emoción, ¿verdad? Y a veces puede tardar meses o tu paquete se perdió y como que se te olvida.
5: La neta, está mal, pero ¿cuántos de nosotros, muchos de los que nos están escuchando ahorita en este momento, sienten una satisfacción o una emoción grande cuando ven un paquete afuera de tu casa?
1: ¿Qué?
5: ¿A poco no?
6: La neta. La verdad que sí.
2: Con el aumento del costo de vida, amiguitos, algunas personas han encontrado en esta práctica una forma de entretenerse o controlar compras impulsivas. Sin embargo, especialistas también advierten que no necesariamente reemplaza los hábitos financieros saludables y que algunas plataformas pueden representar riesgo de privacidad.
5: Para algunos es una estrategia inteligente para ahorrar, para otros simplemente es una nueva forma de buscar pequeñas dosis de satisfacción inmediata. ¿Qué opinan? ¿Esto tú crees que ayudará a controlar gastos o solo cambia la forma de consumir?
6: Es que dice que, por ejemplo, no solamente pones el producto en el carrito, ¿no? Como usualmente lo hacemos con otras aplicaciones, ¿no? Sino lo que pasa es que lo pones, lo compras y te dan hasta tu número de envío y toda la cosa.
5: Pero que, a ver, pero tengo, tengo una duda. El bajón que sientes cuando no llega tu paquete a tu casa. A ver.
6: Pues vuelves a comprar cosas y cosas y cosas.
5: Válgame la canción.
6: A mí me ha pasado, la verdad, de que he pedido productos y de repente tardan bastante tiempo en llegar. Y hay veces que me sorprendo. ¡Oh, se me olvidé! ¿Qué? Había pedido esto.
5: Pero es que a veces son compras inútiles, que es lo que vamos a hablar hoy, el día de hoy.
6: A veces son cosas que realmente no necesitas, simplemente por estar ahí en el teléfono poniendo cosas en el carrito. Esa es la emoción o lo que le da a tu cerebro, esa satisfacción, ¿sabes?
2: ¡Ay! Voy a poner un centro de rehabilitación, voy a ser rico.
5: Tom de compras impulsivas.
6: Deberías.
5: Pero bueno, esto, buenas tardes con el patrón de show número 2 de la radio. ¿Usted qué opina? ¿Cuál es el sitio web? También no vine aquí.
6: Ay, ¿no bien? Déjame te digo.
5: A ver, investigaciones especiales, Stephanie Castellanos.
6: Investigaciones especiales.
5: Es un sitio coreano, pues ¿a quién vamos a recurrir? Pues a la Stephanie. No hay otra.
6: Órale. Pues se llama Dopamine Shopping.
5: ¿Así se llama?
6: Sí.
5: DopamineShopping.com.
6: Sí.
5: Ok. Pues ahí está, si quiere checarle ahí, si usted quiere probar. Mañana le digo cómo. ¿Cómo se siente? Ya regresamos.
0: Es el show número 2 de la radio, el más malgastado de la radio.
6: Algo por el estilo.
0: Aquí esto se llama Buenas Tardes con el Patrón Shopping. ¡Ay! ¡Fake! ¡Shopping fake! Le hubieran puesto. ¡Ya regresamos!
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0: Es el show número 2 de la radio. Esto es Buenas Tardes con el Patrón. Este es el Top 10 y hablamos de compras innecesarias. ¿En qué solemos gastar dinero innecesariamente? Y que, bueno, se vuelven gastos hormiga. Que al final de año, si sacaras la cuenta, te desmayas.
1: Y sí, la neta que sí. Eso es un buen ejercicio. No, la neta que... Y todo, yo pienso que... toda la plebada que nos está escuchando ahorita, cuando vea estos tipos de gastos innecesarios, se van a identificar mucho. Porque yo cuando lo estaba leyendo, dije, bueno, yo creo que el 8 de los 10, yo creo que así me los ejecuto, pero no agarro el rollo. Empecemos, compañera. ¿Listo o qué?
2: Vámonos, arráncate, patrón. Tengo miedo.
1: Ahí te va.
2: A ver.
1: Comida a domicilio.
2: Ay, che. Tú y yo así como de...
1: Ahora sí que va. Porque si hay algo que hacemos nosotros, pero mira, o sea, no me quiero justificar, pero la gente...
2: Sí, te estás justificando.
1: Pero sí. Pero es que de pronto no tenemos chance, no tenemos tiempo. Mira, le voy a decir una cosa. Esto es acá muy...
2: Acá entre nos.
1: Vamos a sincerarnos, dijo el otro.
2: A sincerizarnos.
1: Ha habido ocasiones que estamos aquí, que estamos en el estudio, que estamos haciendo cosas, que estamos grabando, que estamos al aire en vivo, o cosas así, como dijo, como dice, algo por el estilo.
2: Algo por el estilo.
1: Incluso yo le he dicho a mi compañera, neta, quiero ir al baño, pero no he tenido chance de ir al baño. Sé que está mal.
2: Suena...
1: Sé que está
2: como
1: mal.
2: Increíble, ¿verdad? Pero realmente... Nos pasa y más seguido de lo que creen.
1: Ay, ojalá que un día invitemos a alguien, a una persona que crea que no hacemos nada, que nomás nos sentamos a hablar para que vea todo lo que hacemos aquí. Un día vamos a invitar a alguien. La comida a domicilio, pagar extra por algo que podríamos preparar en casa, por algo que podríamos traer un lunch desde la casa. Uh-huh. Y no lo hacemos. Pero estamos un dordachazo en caliente. Vámonos, Reyes, un dordachazo.
2: Es que, por ejemplo, digo, patrón, no me quiero justificar, pero estamos casi todo el día aquí en el trabajo, ¿no? Y apuesto que es el caso de mucha gente. El cocinar en casa implica varias cosas. No solamente que traigas tu comida bien hechecita y calientita de tu casa. Implica que tienes que ir a la marqueta.
1: Correcto.
2: Número uno. ¿Cuánto tiempo no te tardas haciendo marqueta? Luego, como número dos, te implica el tiempo invertido en cocinarlo. Y luego, como número tres, ya no es mucho el tiempo invertido en empacar tu comida y traértelo.
1: Sí, pero...
2: Cosa que a veces,
1: ¿a qué hora?
2: No tenemos ese tiempo, ¿no? Y pues que se te hace fácil, pues, comida.
1: Un dordachazo en caliente, pero bueno.
2: A domicilio.
1: Ahí te va la otra, es también en la pura frente. Cafés y bebidas compradas diariamente. Pequeñas compras que se van acumulando cuando más pasa el tiempo y al final de año, si tú haces cuenta, saca la calculadora, compañera.
2: A ver, aquí está.
1: Saca la calculadora. Usted que le encanta el Starbucks. Vamos a poner una bebida de $8 promedio, ¿no?
2: Ok, con todo y taxes, sí.
1: Con todo y taxes, $8.
2: Ok.
1: Por 30.
2: Si por no, 30.
1: Que vamos a tomar una diaria.
2: Ponle 20. Ponle 25. Bueno, ponle 20.
1: Ponle 20. Okay. Ponle 20.
2: 8 por 20.
1: Por 20. Ahora. Oh. Ahora por 12. Lo que te salga por 12, que son 12 meses.
2: Sí.
1: ¿Cuánto te vas a gastar?
2: Un aproximado de $1,920.
1: $2,000 al año te vas a gastar en puras bebidas.
2: Y sí, porque a veces no solo te compras el cafecito, ¿eh?
1: No,
2: a veces
1: que panecito.
2: O algo más.
1: Algo por el estilo.
2: Algo por el estilo.
1: $2,000.
2: ¿Sabes dónde sí me di cuenta? Uh-huh. El día que me regalaron tarjetas, ¿ves que te regalan tarjetas de regalo del Starbucks? Uh-huh. Y veías, yo vi cómo me regalaron 3 tarjetas en Navidad de Starbucks y me las chuté en un ratito.
1: Es porque ahí lo tenías, sabías que ahí lo tenías.
2: ¿Sí? ¿Sí? Ay, no.
1: Pero bueno, también ropa que no usamos, comprar moda al impulso. Yo tengo ropa ahí, yo soy mucho de sí donar ropa.
2: Sí.
1: Pero sí tengo de pronto ropa que digo, ¿para qué perras compré esto? O sea, ni me queda... O sea, no me queda a mí el estilo ni nada. Y todos tenemos en nuestro closet, al menos acá en Estados Unidos, ropa que no nos vamos a poner. ¿Y por qué la compramos? Por impulso. Simplemente impulso.
2: Ey.
1: Número 4, suscripciones que no utilizamos. Ahora que están con todo esto del streaming, aplicaciones, juegos, usted se mete a su celular. Yo me metí al celular y me encontré aplicaciones de que digo, ahora. Digo, ahora. ¿Cuándo, perra, sí se llevó esta compra? La neta.
2: Yo sigo sin cancelar mi Peacock.
1: Ya, ve, por ejemplo, yo sí lo cancelé. Fíjate, si tú lo cancelaste a mí, tú cancelaste el tuyo, porque ahora con lo del mundial, mucha plebada contrató Peacock nomás para ver el mundial y ya lo iba a dar de baja.
2: Sí. A mí se me olvidó.
1: Ahorita regresamos, pleba. Estamos hablando de cosas innecesarias que compramos y nos embarcamos aquí en Buenas Tardes con el Patrón. Ya estamos de regreso, ay, y recuerden, ay, no le cambien.
2: Porque si no, le pico.

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0: Es el show número 2 de la radio. Esto es Buenas Tardes con el Patrón. Y recuerda que este show es gratis aquí en Estación de Radio y no va a gastar en nada porque la radio es gratis.
1: Exactamente. La radio es gratis. No mandar ahí que, ay, que yo le suscripción. No, gratis.
2: Estoy un poco de mala, ¿sabes por qué?
1: ¿Por qué?
2: Siento que tú traes puros puntos en contra de nosotros.
1: No, pues es que... O sea, la neta, o sí, sea, cuando estaba leyendo yo que
2: te
1: no
2: estoy viendo así como que
1: para la gente que va encendiendo la radio y nos va sintonizando ahorita en este momento, está escuchando este podcast, en el top 10 el día de hoy tenemos cosas que solemos gastar dinero aunque realmente no lo necesitamos. Hablamos de la comida a domicilio, que a veces nos excedemos con eso, los cafés y las bebidas compradas. Hicimos un ejercicio que usted compra 20 bebidas durante un mes, poniendo un promedio de $8 por bebida, se va a estar gastando casi los $2,000 al año. ¿Ok? Y si le quiere hablar más, conviértalo en su moneda de su país para que vea cuánto es. Nomás para que vea cuánto es. Ropa que casi no usamos, compramos moda por impulso, suscripciones que no utilizamos. En la número 5 están las compras dentro de videojuegos. Eso es para los, más que nada para los morros, a los o los papás también que le llevan comprando esos del Roblox a los morrillos. Yo nunca he entendido esa moda de compre y compre cosas ahí. O sea, mi hija de pronto, hey, que a papá una tarjeta de ROM. Dije, ¿para qué?
2: Pues es que te da herramientas especiales, puntos, poderes o algo por el
1: estilo. No, el otro día me quería pedir que porque iba a un concierto. ¿Qué? Que en Roblox. Que porque iba a un concierto de banda El Recodo. Dije, no, hombre, no. Amigo, pues mejor vamos a verlo. ¿Qué pedo de que no? En vivo. Roblox, ¿tú crees?
2: No manches.
1: Ay, no, y les venden los tickets y toda la entrada. Ese es el rollo que trae ahorita también el regional mexicano.
2: No inventes.
1: Sí, hacen conciertos por Roblox, hacen palenques, hacen fiestas. No manches. ¡Neta! Para la gente que no sepa, hacen sus fiestas ahí en Roblox y no. Te cobran la entrada, un ticket.
2: ¿Cuánto costará una entrada para un concierto del Ray Codo allá en Roblox?
1: Como $10, algo así.
2: Bueno, sale más barato que no verlo.
1: Pero imagínate.
2: Pero no, en Roblox. Está más, no. Te ponen la rola que está en tus plataformas de audio.
1: Número 6, snacks y dulces. Gastos pequeños pero frecuentes. Eso es para la gente de dulcera. Yo conozco mucha plebada que ahorita nos está sintonizando. Uh-huh. Que no hay día que no lleguen, por ejemplo, un 7-Eleven. O a una gasolinera y a comprar algo, chuchería, lo que sea, que una bebida, que un dulce, que unas papitas, que algo. Y si tú lo vas acumulando, sus gastos. Te voy a poner un ejemplo. Si tú eres de los que todos los días le gusta comer un snack, una sabrita, pues un...
2: algo, ¿no?
1: Una sabrita, un Lay's o lo que sea. El precio que tú vas a pagar al año se va acumulando. Pero claro, si tú ya sabes que te gusta eso, pues ve y cómprate
2: una caja.
1: No, mejor no, porque se la van a acabar en un día también. Pero bueno, número 7.
2: Ok.
1: Viajes cortos en transporte o en auto cuando podrías caminar. Okay. Especialmente cuando no es necesario. Hay lugares que usted puede ir que sale en el carro.
2: Sí.
1: Tal vez ahorita por el clima no ahí lo puedo justificar. Pero dice que el clima está chido. Y vas a caminar 2, 3, 4, 5 cuadras. Vas a tener una caminata, vas a hacer ejercicio, vas a disfrutar el día. Pero no hay gente que, aunque vaya a media cuadra, se va arriba de su camioneta, de su carro o incluso hasta en transporte público.
2: Sí, sí, sí.
1: ¿Sí o no?
2: Hay que evitar eso. Si puedes caminar 4 o 5 cuadras, hazlo. Te despejas por salud. Yo sé que el calor ahorita está como que demasiado intenso. Pero sí conozco gente.
3: Estamos en el tiempo de calor.
1: No, okay.
2: Digo, yo vivo a 2 cuadras de un restaurante de comida rápida, no voy a decir la marca.
1: ¿Y pides por DoorDash?
2: No, no, sí voy. Pero tenía un tío que iba con el carro a traerse su cena.
1: No manches, te digo.
2: O sea, ¿cuándo podía haber caminado?
1: Sí, hay gente así. Compras impulsivas, cosas que no, que vemos y compramos sin haberlas planeado. O sea, vas por un... Vas, por ejemplo, vas a una tienda, al mall. Vas a renovar o vas por algo de tu teléfono que te llegó y terminas con 20 bolsas en tu carro. Compras impulsivas.
2: Ay, sí, terribles.
1: Gadget y accesorios innecesarios. Compras una versión nueva, aunque la que tenemos ya funciona. Uh-huh. Ok.
2: Tengo un compa que quiere actualizar su teléfono.
1: Pues es que ya es el 14, compañera.
2: Oh, ya tiene dos teléfonos, no sabe cuál ver.
1: Qué bárbaro. Pues no, ya no. Pero es porque ese plan, pues ya me están diciendo que hey, ya cámbialo. Pero bueno.
2: Pero sirve, esperarle, ¿no? Pero te sirve.
1: Sí,
2: ¿no?
1: Sí sirve. La neta, sí. ¿Para qué la juego? Sí, es cierto. No lo quiero. Si me están escuchando, no lo quiero. Verizon, no lo quiero. Este entretenimiento demasiado frecuente. También son gastos que a veces son innecesarios. Gastar constante en cine, juegos, eventos, gente que va a este hasta otro otra ciudad lejana de donde vive, gasta vuelos de avión, hotel, para ir a ver a unos chinitos que no les entiendo cómo canta. Conciertos.
2: Me caes mal.
1: Ah, ¿tú vas a ir a ver a G-Dragon? Ok, está bien. Así que ahí está, plebada, gastos innecesarios.
2: Sentí que puras piedras me tiraste el día de hoy.
1: Ojo, plebada. Ahí te va, también para ti.
2: Ay.
1: No significa que nunca debamos gastar en estas cosas.
2: Ok.
1: El problema suele ser comprarlas por impulso o con demasiada frecuencia. Ese es el problema.
2: Yo no sé qué me está pasando.
1: Este fue el top 10.
2: Estoy triste ya.
1: ¿Estás triste?

0: será ya martes. ¡Ay!
1: Exactamente, don Bocerov. Compañera, ¿qué está haciendo en el teléfono? Está picando.
2: Estoy viendo de lo que estaba hablando la iguanota del Dopamine Shop. Mira,
1: el Dopamine Shop. Para la gente que no escuchó, puede escuchar nuestro podcast que está disponible. Pero estábamos hablando de que hay una página plebada. Hay una página donde tú puedes comprar cosas, puedes llenar tu carrito en un sitio web.
2: Dopamineshopping.com.
1: Se llama dopamineshopping.com. Y tú cargas y compras y todo, aunque no te cobre nada en la tarjeta, pero haces todo el proceso, nada más porque no te llega el paquete. Y está siendo muy popular para liberar así la endorfina, liberar dopamina, así para que te sientas emocionado de andar comprando cosas. Y Stephanie se metió a la página. ¿Y qué tal, compañera?
2: Tienen de todo, ¿eh? Tienen juegos, tienen el departamento de belleza, el departamento de tecnología, el departamento fashion,
1: y te dan descuentos.
2: De descuentos. Y te dan un 50% de descuento en tu primera compra.
1: Tú haces todo el proceso, la compra y todo, pero al último no gastas nada, pues nomás
2: vas a estar. Realmente no compras nada, es como un juego, ¿sabes?
1: Nomás falta que un güey vaya y reclame que no le llegó el paquete. Es lo único que hace falta, ¿no?
2: Mira, tienen una MacBook. Tienen todos los modelos de la MacBook.
1: Ah, mira.
2: La MacBook Pro 14 pulgadas M5 Max de 18 CPU está en $7,800.
1: Dame la canción. O sea, pero,
2: a ver, una cámara Canon está en 6,000. Bueno, yo creo que esto ha de ser como pesos mexicanos. Es que mi teléfono está configurado con moneda mexicana.
1: Pues bueno, a lo mejor y sí, pero es una de
3: 1,500.
2: Tal vez.
1: Una de 1,500. Pues ahí está, prueba. Si usted quiere escuchar la nota completa, vaya a salir nuestro podcast. Nos vamos. Feliz el lunes.
2: Mira, patrón, una ¿qué? Sala. Vamos a comprarla. No, para aquí, para el estudio.
1: No.
2: Tienen sofás, patrón. Ándale, podemos pedir
1: No creo.
2: Mira, tienen hasta refris, último modelo. Patrón, aquí en el estudio necesitamos. Bueno, hay que pedirlo. Total, no nos va a llegar.
1: ¿Cómo así?
2: Ay. Ah, mira, ahora que andamos necesitados de café, una cafetera también tiene.
1: No, ya, compañeros, es que vámonos. Ya está poniendo muy loco este asunto. Esto sí, buenas tardes con el patrón, el show número 2 de la radio.
2: Una silla masajeadora también.
1: No, una llanta de tractor 4x4. Dale, dame la canción.
2: Vamos a comprarla.
1: Ya vámonos, compañera, a sus redes sociales.
2: @usted.castellanos, y no me queda más que decirte
1: adiós. Ahí me encuentro como @ el patrón al aire. Adiós.
2: Oye, patrón, pero mira, también tienen una moto.
1: ¿Para qué quieres
2: una
1: eso?
2: Una moto.

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1: Lo que está comenzando a emerger alrededor del círculo de Andrés Manuel López Obrador no debería despacharse con una frase cómoda, ni con el argumento automático de que todo es una conspiración extranjera. El gobierno norteamericano guarda celosamente la información de las investigaciones, los nombres que aparecen en las carpetas de testigos y las carpetas de acusados. Es un expediente o una bomba política de tiempo. Las autoridades estadounidenses han estado siguiendo dinero, sociedades, operaciones financieras o vínculos con personajes investigados por delitos transnacionales. Y desde ese punto ya no es un caso exclusivamente mexicano. Entra directamente al territorio de la seguridad nacional estadounidense. Y ahí ya cambian las reglas. Estados Unidos no necesita convencer a la opinión pública mexicana. No necesita pedir permiso. Si sus agencias creen que existe una conexión relevante con lavado de dinero, corrupción, narcotráfico o crimen organizado, pueden investigar sin la obligación de que el público conozca una sola pieza del expediente. López Obrador construyó su legado alrededor de una promesa: el poder no sería utilizado para enriquecerse. La honestidad fue su bandera. Si esa premisa se rompe una identidad política. Si todo lo que se dice es falso, demostrarlo debería de ser relativamente sencillo. La respuesta ha sido hablar de injerencia política, pero casi nada de explicar qué hay detrás de todos esos señalamientos.
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Bienvenidos a Cita con el Amor. Bienvenidos a este viaje romántico que nos transporta al pasado, porque es precisamente la música que marca ciertas etapas y momentos significantes en nuestras vidas. Y en muchas ocasiones, lo que no podemos expresar con flores o una tarjeta, lo dicen una infinidad de temas que despiertan sentimientos. Nuestro propósito es acercarte a tu ser amado que vive en esta misma ciudad o a través de la distancia, con todo el poder de la música más romántica de todos los tiempos. Recordándote que el amor es una parte esencial de nuestro trayecto por este mundo. Por eso, ama, ama sin medida, sin límite, sin complejos, sin coraje, sin consejos, sin duda, sin precio, sin cura, sin nada. No tengas miedo de amar.

Gracias por continuar con Cita con el Amor. Con el gusto y placer de siempre te saluda Gilberto González. En estas horas de la noche, cuando hay que bajarle el ritmo a la vida, no hay nada más agradable que escuchar música romántica, que nos recuerda aquellos momentos inolvidables. Porque en la vida de cada ser humano, existirá siempre alguien que se quede con una parte de nosotros, y que por años que pasen, y por más personas que conozcas, dejarán un recuerdo imborrable, un lugar que nadie podrá ocupar. 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

Después de tantas despedidas y heridas del pasado, cuando parecía imposible volver a confiar, apareció un amor capaz de devolver la esperanza, poniendo enfrente otra oportunidad. Gracias por estar con nosotros en Cita con el Amor, con la música más romántica de todos los tiempos. Con el gusto de siempre te saluda Gilberto González. 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

Avanzamos en cita con el amor, adueñándonos de tu corazón con la música más romántica y recordando los buenos tiempos del ayer, porque las canciones son precisamente las que marcan la pauta de todos los tiempos y por eso las disfrutamos hoy, mañana y siempre. 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

0: Y nosotros regresamos nuevamente aquí a través del cotorreo de la mañana en este martes espectacular, ya 25 de agosto. Recuerda que estamos en el segmento cítico, donde tú debes de llamar a la línea de ayuda que tiene el mentalista Marcos, porque él, a través de los caracoles vírgenes, de las cartas del tarot, va a ver el mal que tú tienes. Tú le vas a decir tu fecha de nacimiento y él te va a poder guiar, te va a poder consultar y te va a poder asesorar en ese mal que te está aquejando. Así que, mentalista Marcos, por favor, ¿nos puede dar la línea cítica de ayuda, por favor?
1: 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Miren, a mí no me confundan con nadie de ellos. Vengan personalmente a mi centro de ayuda espiritual. Póngame a prueba. Y si tiene alguna queja, dígamelo en la cara. Y con todo el gusto del mundo, nosotros le ayudaremos a solucionar cualquier tipo de dificultad. Pero la culpa es suya. 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
0: 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El mentalista Marcos te lo acaba de decir. 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Recuerda que si tú no quieres salir al aire, solamente nos dices para que tu llamada sea tomada fuera del aire, ya sea por el mentalista Milo, por el mentalista Luciano, el mentalista Omar Santiago, la mentalista Mari, la mentalista Janina y todo el gran equipo que conforman aquí con nuestro amigo el mentalista Marcos. Así que sin más preámbulo, nos vamos a ir rápidamente con la llamada número 4, por favor, ingeniero. Mentalista Marcos, la llamada la dejo en sus manos, es toda suya.
1: Sin más preámbulo, chiquilín, entonces vamos con la siguiente persona en línea. Hola, ¿con quién tengo el agrado de hablar?
2: Con Rafael Suárez, estoy llamando para darle las gracias, maestro.
1: Rafael, muchísimas gracias por su llamado telefónico, Dios me lo bendiga. Rafael, por favor, cuéntanos, y también a los hermanos y hermanas en Cristo que están escuchando el programa, ¿cuál fue tu experiencia de vida con nosotros, los mentalistas?
2: Pues mire, estoy muy contento porque gracias a su ayuda ya por fin se me hizo con la mujer que yo quería. Yo la estuve persiguiendo por mucho tiempo, tratando de conquistar.

0: Nunca han visto resultados. ¿A usted se le cobró algo por nuestra ayuda o solamente se le pidieron lo de los materiales?
1: No, no me cobraron. Solo fue cuestión de conseguir unas cosas, unos materiales que me pidieron y fue todo.
0: Con esto queda en claro. Hechos y no palabras es lo que justifica nuestras acciones y obviamente da ese criterio de que nosotros sí verdaderamente ayudamos, que nuestro mayor deseo es que usted, hermano, hermana en Cristo, logre el objetivo que se ha trazado y que juntos logremos alcanzar un cambio verdadero en su vida. Por eso, este es el momento de decir basta al infortunio, a la calamidad y a los problemas. Y te invitamos a que te comuniques ahora mismo, porque es el momento justo, adecuado, para que inicies ese proceso de cambios. Rafael nos buscó, Rafael atendió justamente nuestras indicaciones, llegó a nuestro centro de ayuda espiritual, compró los materiales que se necesitaban y hoy está disfrutando de los resultados. Gracias, Rafael, por este testimonio. Dios te bendiga.
1: Muchísimas gracias, maestro.
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2: Esa es la línea cítica de ayuda para que tú llames, y así como nuestro buen amigo Rafael, que nos acabó de brindar su testimonio, donde él ahora sí que nos cuenta su experiencia de vida, cómo es que el mentalista Marcos le ayudó en su problema. 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El mentalista Marcos va a estar tomando llamadas en lo que resta de esta hora de las 7 de la mañana, así que ¿qué estás esperando? 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Nosotros nos vamos a pasar ahora sí que a un corte musical y el día de mañana por aquí lo esperamos, mentalista Marcos, ya mañana miércoles, ombliguito de semana. Regresamos aquí en el Cotorreo de la Mañana, el peor show mañanero.
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0: Familia Poderosa de la Z, el día de hoy, martes ya 25 de agosto. Me da muchísimo gusto acompañarte. Ya tengo aquí en cabina al mentalista Marcos, que él viene con los caracoles vírgenes y las cartas del tarot a decirte ese mal que te está achacando. Viene a consultarte, a guiarte y orientarte si es que tú marcas a nuestra línea cítica de ayuda. 971-202-1496. Sin más preámbulo, le doy la bienvenida aquí al mentalista Marcos. Buenos días, ¿cómo estamos, mentalista?
1: Hoy es martes, cabalístico especial energético. Muy buenos días, Chiquilín. Buenos días, Oregon, Washington, norte de California, y donde nos escuchen a través de la aplicación La Rola. 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
0: Ese es el número al cual tú te debes de comunicar ahorita mismo, porque es la línea cítica de ayuda. Ya escuchaste cuáles son, ahora sí que, los problemas en donde el mentalista Marcos te va a poder ayudar. Muchos tenemos alguna situación muy parecida a los que él nos acaba de decir. 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Ponlo a prueba para que veas cómo el mentalista Marcos te lo va a comprobar con hechos y no con palabras. Nos vamos rápidamente con las llamadas, porque el día de hoy, ya martes, mentalista Marcos, óigame, las llamaditas están al día, y ya el computador está lleno. Pásame la llamada número 2, ingeniero, por favor. La llamada es toda suya, mentalista Marcos, la dejo en sus manos.
1: Vámonos, Chiquilín, inmediatamente con la primera persona en línea. Hoy martes decimos buenos días. ¿Con quién tengo el agrado de hablar?
2: Con Lorenza Vidal.
1: Lorenza, bienvenida a este espacio del mentalista. Por favor, ¿cuál es su fecha de nacimiento?
2: 21 de octubre de 1985.
1: ¿Y cuál es el motivo de esta llamada telefónica, hermana en Cristo?
2: Mire, maestro, de unos meses para acá me paralizo ante cualquier decisión, por pequeña que sea. ¿Qué ropa ponerme? ¿Qué comer? Todo me genera una angustia grande y así no puedo vivir ni trabajar bien.
1: Lorenza, vamos a mirar a ver qué nos dicen los caracoles vírgenes. Veo acá que usted ya visitó un psicólogo, ¿es correcto?
2: Sí, el psicólogo dice que es ansiedad. Me recetó unos medicamentos y me puso a hacer unos ejercicios, pero la verdad no me funcionan.
1: Lorenza, veo acá que hace un tiempo atrás una persona te regaló un santo. Cuéntame más de eso.
2: Pues eso que usted dice es un cuadro de San Benito que me regaló, que según para protección.
1: Quiero dejarte en claro a ti, Lorenza, como a los hermanos y hermanas en Cristo que están escuchando la radio, que hay personas que a través de santos católicos, que a través de figuras, que a través de estampas, que a través inclusive de cuadros de la Santa Virgen de Guadalupe, hacen rituales de brujería, esconden allí ritualizaciones, desalamientos que originan inestabilidad en las personas, como es el caso suyo. Lorenza, a usted le están haciendo lo que se conoce como un trabajo de desorientación energético mental a través de unas alumbraciones. Y como necesitaban un objeto que estuviera allí en su casa, se aprovecharon de su fe católica para llevarle, regalarle ese cuadro, que sí, efectivamente, se utiliza para la protección de un hogar. Claro, todo el mundo sabe que la imagen de San Benito es la imagen de un protector, y por eso es que lamentablemente utilizaron este santo para hacerle a usted este daño. Mire, la voy a dejar en línea privada con el mentalista Milo y con el mentalista Andrés. ¿Le parece bien?
2: Sí, los voy a estar esperando. Muchas gracias.
1: Perfecto, mi querida amiga. Dios me la bendiga. ¿Y tú qué estás esperando? 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
0: Amigos chavalones, yo sé que muchos se vieron reflejados con el caso que Lorenza nos comentó hace breves instantes. ¿Tú estás en la misma situación? ¿Conoces a alguien que está pasando por una situación muy similar? 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El mentalista Marcos, el mentalista Milo, la mentalista Janina, la mentalista Mari, el mentalista Luciano, Jacob, Santiago y Omar están para ayudarte. Y van a estar tomando llamadas fuera del aire en lo que nos vamos a un pequeño corte musical. Así que, ¿qué estás esperando? 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Regresamos aquí al cotorreo de la mañana.
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1: Amigos, buenos días, tengan todos y cada uno de ustedes. En este martes espectacular, ya 25 de agosto, te traigo el segmento noticioso de este peor show mañanero, habido y por haber, ¿sí? El cotorreo de la mañana con su segmento, las famosas Chiqui. Chiqui News con el Chiquilín en la torre. Y ya no tengo corresponsales porque el presupuesto ya no alcanzó. La Micha, ya quién sabe dónde anda, ya la perdimos. Y pues bueno, Julie dice que ella pues iba a preparar un cafecito. Pero rápidamente te comento qué es lo que está pasando alrededor de Estados Unidos con las noticias de suma importancia. Te comento rápidamente que el presidente Donald Trump respondió el día de ayer lunes al primer ministro canadiense Mark Carney, quien el viernes había anunciado que tomaría medidas de represalias contra cualquier nuevo arancel de Estados Unidos sobre los productos de Canadá. En una publicación que lanzó el presidente en Truth Social, amenazó con aplicar aranceles del 50% a los autos, camiones y piezas de automóviles, además de acero importado, a partir del 1 de enero del año 2027. Canadá ha estado ahora sí que estafando a Estados Unidos de América durante años, fue lo que escribió el actual presidente Donald Trump. En materia de comercio y también en otros aspectos, se encuentran entre las peores naciones del mundo con las que podemos tratar, fue lo que dijo el presidente. Dice que Canadá ocupa el tercer lugar entre los principales proveedores de importaciones de Estados Unidos. En el año 2025 se importaron a través de la frontera bienes por un valor de más de 380 mil millones de dólares, según datos del censo. Ay, es que nuestro presidente sale luego con cada cosa que la verdad ya no sabemos luego ni cómo ayudarle. Y la verdad sale con cada declaración que, Dios mío, deja mucho, mucho en qué pensar. Pero bueno, pasando a otras noticias, les comento rápidamente, familia, que Estados Unidos se prepara para la mayor revocación de visas de su historia, ¿sí? Y puede impactar a más de 200 mil extranjeros. El Departamento de Estado hará el anuncio en las próximas semanas de la revocación de la visa B1 y visa B2 emitidas entre el año 2016 y 2026 a personas que hayan solicitado asilo o que lo estén tramitando. El gobierno de Donald Trump se prepara para revocar estas visas de negocios y turismos que han solicitado asilo, perdón, o que actualmente buscan obtener ese estatus en Estados Unidos. De concretarse, la medida sería la mayor revocación masiva de visas de una sola vez en la historia de este país y probablemente podría enfrentar impugnaciones legales. A menos de que sea impugnada o modificada, se espera que el Departamento de Estado anuncie en las próximas semanas la revocación de estas visas que te había comentado, la B1 y la B2. El gobierno dice, estamos coordinando con el DHS para identificar y revocar las visas de los inmigrantes extranjeros que llegaron a Estados Unidos afirmando que eran visitantes de corta duración, pero luego solicitaron asilo para permanecer aquí de forma permanente, fue lo que dijo el portavoz del estado, Tony Pickett. Así que hay que poner muchísimo cuidado también en esto. Si usted entró con su visa de viajero y se quedó aquí, asesórese. No queremos que usted se vaya a meter en algún problema o en alguna situación no deseada. Ya sabe que en esta actual administración hay cambios día tras día y cada vez la ley en inmigración se endurece más. En otra noticia, te comento rápidamente que comienzan los alegatos finales en el juicio por el triple homicidio contra Lisa Clancy, la madre de Massachusetts, que fue acusada de matar a sus tres hijos en el pasado enero del año 2023. La defensa, por su parte, alega que sufría de psicosis posparto, mientras que los fiscales sostienen que los asesinatos fueron premeditados por la madre y este juicio pues apenas está empezando después ya de varios años. Vamos a ver en qué termina todo esto y por el bien de todos, ojalá y que el peso de la ley caiga sobre quien tenga que caer. Hasta aquí usted quedó bien informado, desinformado de lo que está pasando alrededor de Estados Unidos y por supuesto a nivel internacional, porque en este show, este segmento noticioso, le traemos siempre la información veraz y de lo que está pasando alrededor del mundo. Pausa y regresamos aquí en el Cotorreo de la Mañana. Buenos días, feliz martes.

Así se llama, así se titula la canción que nos presentó Marco Antonio Solís y Karol G aquí a través de la Z. Chavalones, bandita, clica, este fin de semana se aproxima ya el 90s Banda Tour, sí. 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

0: Gustazo, como estás acompañando. Quiero mandar un saludo muy especial para todos los que nos escuchan en el norte de California, también en el estado de Washington, y mis amigos que nos sintonizan en el estado de Oregon, especialmente a la ciudad de Portland, que nos sintoniza a través de la 94.3 FM, amigos de Salem, de Molalla, de Beaverton, de Goodwood, amigos de Graham, de Hillsboro, de Clackamas, de Tualatin. Amigos también que nos sintonizan en Vancouver, Oregon, Julie. Bueno, ¿qué es la frontera entre el estado de Oregon y el estado de Washington? Un puente, un río nos divide entre esos dos hermosos estados. Ya me dieron ganas de ir a dar una vuelta por allá, Julie, la neta. Ya tiene rato.
1: ¿Qué ya pena? Se pasó el como verano, chiquilín, ¿qué vas a hacer ahorita? Ya está frío. Pues, te van a doler tus huesitos.
0: No importa, hay que ir a dar la vuelta y sirve que visitamos a nuestros jefazos por esos rumbos. Pero familia poderosa de la Z, quédense en sintonía porque a esta hora de las 8 de la mañana, ¿qué es lo que se viene más adelante?
1: Ay, chiquilín, es la hora más escuchada porque ¿sí? En esta hora es la hora del mitote. ¿Cómo la ves, chiquilín?
0: Yo pensaba que porque venía Gastón Mascareñas con su famosa parodia, pero ahora resulta.
1: Los dos, chiquilín, también
0: conjunto,
1: Gastón Mascareñas.
0: ¿Verdad?
1: Sí,
0: claro. Buena
1: mancuerna.
0: Escuchaste, güerita, escuchaste, Ceci, escuchaste, Marlon. Esta es la hora más escuchada. Ya le cambió la Julie, no le digo. Pero, oye, Julie, ahorita que estaba yo viéndote, traías sus.

0: que los conserves, porque hay unos que tampoco. No se ponen a venderlos como Ana Patricia. Ah, que pa' qué les cuento, ¿eh?
1: Así es, Chiquilín, esta conductora que pues supuestamente está vendiendo sus anillos de compromiso, pero fíjate que se me hace un momento tan interesante ese de cuando dan el anillo de compromiso.
0: Así es,
1: Chiquilín, es. Porque es un momento donde están el máximo, el amor a más no poder. Hay fotos, hay propuesta de matrimonio, hay lágrimas de emoción, sí, porque Julie, ¿cómo no? Es más, la novia se pone a llorar.
0: Oye, Julie, uno prepara todo, ahora sí que ese momento tan mágico, más las nuevas generaciones, que hasta fuegos artificiales, sí. Que banda, que flores, que
1: lo hacen muy especial.
0: A sus amigos, lo hacen muy especial, y la verdad es que, pues oye, esos momentos son inolvidables.
1: Oye, Chiquilín, ¿pero qué hacer cuando se acabó el amor? Y se canceló el compromiso, Chiquilín.
0: Así como le pasó a Ana Patricia, ¿verdad? Sí. Que ya anda vendiendo los anillos. Ay,
1: ahí es donde queda esta pregunta, Chiquilín. Si se termina la relación antes de casarse, ¿se debe de regresar el anillo de compromiso? ¿O quien lo recibió tiene derecho a quedárselo?
0: Oye, esa es una muy buena pregunta. ¿Y sabes a quién se la deberíamos de hacer, Julie?
1: ¿A quién?
0: A Belinda, Julie. Ay, acuérdate, no. Que Cristian Nodal le dio un anillo de millones y nunca lo regresó.
1: Ese ni pensaba. Ni yo lo regresaría, Chiquilín.
0: Julie, oye, pero también, imagínate, si están en una relación de compromiso, ¿verdad? Yo he conocido a varias mujeres que sí regresan el anillo.
1: Ay, dice, toma, no, aquí está. No.
0: Yo no quiero saber nada de ti. Toma tu mendigo y mogroso anillo.
1: Además, que ni de a gratis fue, porque bien que aprovecharon el momento.
0: Bueno, es que aquí hubo un trueque, Julie. Un intercambio, Julie. Intercambio de anillos, o sea, sí.
1: Ay, Cristian Nodal le dio su anillo
0: y la Belinda le dio su otro anillo, entonces aquí
1: Santo Jesús.
0: Y ese anillito le costó un anillo de millones de dólares, Julie, imagínate, ¿no?
1: Cállate, Chiquilín, por el manto de Turín, cállate, por favor, te lo pido.
0: Por los clavos de Cristo, ¿qué nos va a decir? Ahora sí que las hermanas de la vela perpetua que nos están escuchando ahorita.
1: No, Chiquilín.
0: No, imagínate, no, ni Dios, nos van a descomulgar de la iglesia católica, apostólica, romana. Es más, nos van a hasta querer cancelar el show por andar diciendo esas cosas.
1: Tarugadas, Chiquilín. Así que aquí está la pregunta, familia del Cotorreo de la Mañana. Si terminara la relación antes de casarse, ¿se debe de regresar el anillo de compromiso o quien lo recibe tiene derecho a quedárselo?
0: 503-915-8845 es el número al cual tú te debes de reportar. Tenemos tema. Mira, sacamos de una conversación hasta tema, Julie.
1: Ya ves.
0: 503-915-8845. 503-915-8845. Repórtate. Queremos saber tu opinión, ¿eh? Yo digo que sí se debe de regresar el anillo, Julie.
1: Si y yo digo que se lo deben de quedar porque bien merecido lo tiene.
0: Julie, mientras no se haya consumido el matrimonio, o sea, la boda y todo eso, yo digo que se debe de regresar. Si ya pasó la boda y todo eso, como.
1: Mira, Chiquilín, de que sucedió algo, sí. Y allí fue un intercambio.
0: Intercambio, ay, lo sí. Que te digo, sí, de saliva, de muchas otras cosas,
1: ay,
0: pero hubo intercambio. Vamos a una pequeña pausa y regresamos a este Per Show Mañanero.
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0: Aquí a través de la Z, donde tocamos puros trancamadrazos, y para muestra un botón, ya suéltame, ingeniero, que ya camina, pues.

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1: Así es, familia, ya no van a ser nunca más iguales después de que escuches tú este peor show mañanero habido y por haber aquí a través de la Z. Chavalones, a ver, clica del cotorreo. El día de hoy abrimos un debate que puede sacar más chispas que la propia ruptura. Imagínate nomás esto. Hubo ya propuesta, hubo lágrimas, foto del anillo, foto de la celebración, hubo planes porque dijo que sí, pero después de un tiempo se acabó el amor y se canceló el compromiso. Y es donde ahí viene la pregunta que lanzamos para todos los que están escuchándonos en el norte de California, Oregon y el estado de Washington.
2: Así es, familia del cotorreo de la mañana. ¿Ustedes qué opinan? Si se termina la relación antes de casarse, ¿se debe regresar el anillo de compromiso o quien lo recibió tiene derecho a quedárselo?
1: Yo ya dije que aquí hay dos opciones, ¿verdad? El anillo, el mismo nombre lo dice, que es un anillo de compromiso. Ok, y si es de compromiso y no se llevó a cabo la boda por cualquier situación que haya sido la ruptura, ¿verdad?, del compromiso, creo yo que aquí sí se debe devolver el anillo. Creo yo.
2: No,
1: y estamos en lo cierto. Sí, Yuli, sí, porque no hubo boda, Yuli. Muy, ahora sí que independiente de que
2: es
1: sea consumado.
2: Es un regalo que se le dio a la novia en su momento.
1: Pero
2: entonces,
1: es
2: ¿por qué se lo tiene que regresar?
1: De compromiso, o sea, el compromiso para casarse.
2: Pero se rompió el compromiso.
1: Se rompió
2: el compromiso,
1: no hubo boda, entonces se debe de regresar. Digo yo, ¿qué mujer querría tener en sus manos un anillo que le va a estar recordando a aquel inútil tóxico que la dejó?
2: No, Chiquilín, no lo mantiene la mujer, va y lo vende y ya se deshace de él, se deshace de los recuerdos
1: ahí,
2: y de todo.
1: Ahí es donde va el otro punto. ¿Por qué entonces no lo devuelve si no se va a quedar con él? ¿Quién lo pagó?
2: Agarrar el money, Chiquilín.
1: Pero bueno, ahí ya estamos viendo de qué lado más cae la iguana.
2: Pero ya tenemos mensajes de nuestra gente, Chiquilín, que se está reportando con nosotros al 503-915-8845 y está dejando sus mensajes, Chiquilín.
1: 503-915-8845, ese es el número del WhatsAppazo. Queremos saber tu opinión. Vámonos rápidamente con lo que dice nuestra gente, Julie, por favor.
2: Tenemos un mensaje de Angélica que se reporta de Portland. Dice, hola, Chiquilín. Dice, yo quiero darles mi humilde opinión. Dice, ¿qué tal si esa joya perteneció a la familia y tiene un valor sentimental? Ahí sí se debe de regresar.
1: Ah, mira, aplausos para, ¿cómo es que se llama nuestra amiga?
2: Angélica.
1: Angélica, yo estoy ahora sí que totalmente de acuerdo contigo, Angélica. Y no solamente si no tuviese ese valor sentimental, yo digo que si no se consumió la boda, debe de regresarse el anillo.
2: Bueno, Chiquilín, tenemos otro mensaje de Doris que se reporta del área de Ciero. Dice, hola, Chiquilín, buenos días. Dice, qué buen tema tienen el día de hoy. Yo opino que no se debe de regresar, especialmente si la ruptura fue porque el novio le fue infiel.
1: Inger, ahí hay un punto a favor, ahí sí hay un punto a favor, ¿verdad? Pero bueno, por aquí yo tengo este mensaje que nos envió nuestro buen amigo Carlos y dice, Chiquilín, yo comparto la misma idea que tú. Si no hubo boda, debe de devolverse el anillo, porque no se consumó, así que la boda, y como tú dices, el anillo es para un compromiso, y si no se casaron, lo deben de regresar.
2: Bueno, Chiquilín, pues fíjate que hay relaciones donde no hubo boda, pero mínimo quedó el enganche para el carro,
1: Julie,
2: porque
1: pues,
2: pueden vender el anillito y ahí agarra un dinero.
1: Pues bueno, en eso sí tienes mucha razón. Por acá se está reportando nuestra buena amiga Anastasia y nos dice, yo sí regreso el anillo, no quiero quedarme ni con el anillo, ni con sus recuerdos, mendigo cucaracho. Mendigo, rata de dos patas, ¿qué le habrá hecho tú, Anastasia?
2: Algo le hizo,
1: hicieron, Anastasia,
2: para que
1: le
2: lo llame así, imagínate.
1: Quedaste muy dañada, digo yo,
2: Yo pienso, Chiquilín, que si el novio pide el anillo de regreso es porque anda muy dolido o porque ya tiene el precio de cuánto le van a dar en la joyería por él.
1: Bueno, mira, por acá Patricia nos da su comentario y su opinión. Dice, depende de quién haya terminado la relación, Chiquilín. Culpable debería de perder no solamente el anillo, sino hasta la dignidad o lo que se pueda. hombre, están bravas ustedes, ¿no? Bien que les enseñó la Belinda, ¿qué es lo que deben de hacer?
2: Claro, chiquilín, de algo sirve mirar los TikToks de Belinda.
1: Así es, bueno. Pues bueno, ya nos vamos a pasar a retirar, va, ya le damos fin a este segmento y regresamos en breves minutos a este peor show mañanero.
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1: Aquí a través de la Z, pausa y regresamos.

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1: Y a esta hora, familia, chavalones, bandita, clica, llega mi amigo Gastón Mascareñas con su famosa parodia, que el día de hoy nos trae una parodia muy peculiar, ¿sí? Ya que, como ustedes saben, Rubén Rocha Moya se ausentó ya por segunda vez. El gobernador, exgobernador de Sinaloa, tuvo que volver a pedir licencia tras reincorporarse a su cargo en menos de 2 días. Parodia grabada sobre la canción Juan Marta de Lalo, el Gallo y Lizalde. Gastón Mascareñas nos trae esta parodia muy a su estilo de cómo él ve esta situación y se llama El Corrido de Rocha Moya. Vamos a escucharlo, así que adelante, Gastón, los micrófonos son todos tuyos.
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1: En este martes ya 25 de agosto, chavalones, bandita, clica, a esta hora de las 8 de la mañana, llega mi compañera y amiga Julie Jaramillo, que nos trae su segmento de Los Mitotes del Chiquilín. Chavalones, bandita, clica, que está en el norte de California, Oregon y en el estado de Washington. Gracias por acompañarnos. Y por supuesto, Julie nos trae información de farándula, información de sus artistas favoritos, que para nosotros, los que somos de un código postal así medio de barrio, para nosotros es el mitote de alto pedorraje. Y Julie, platícame, cuéntame, ¿qué mitote nos traes el día de hoy?
2: Bueno, Chiquilín, familia del cotorrón de la mañana, paren muy bien la orejita, porque esto está de agarrarse la peluca, Chiquilín.
1: ¿Qué pasó? A ver, cuéntame, platícame.
2: Bueno, pues recuerden que la semana pasada les estuvimos hablando del reality show que tiene Ninel Conde.
1: La de Sin Filtro, donde ya Niurka Marcos ya opinó que cuál fi, que cómo que Sin Filtro se tiene riquitearto filtro, la Ninel.
2: Bueno, y como todos sabemos que José Manuel Figueroa, Chiquilín, es parte de la vida de Ninel Conde.
1: Oh, sí.
2: Por ende, pues ella debe de hablar de él, ¿no?
1: En la docuserie empezó a hablar, ¿no? En ese reality show documental, docuserie, no sé cómo le pusieron, que la verdad.
2: Se llama Sin Filtro.
1: Sin Filtro, bueno, se llama el pero no, te digo que le llaman docuserie o documental, no sé cómo le pusieron, pero bueno,
2: sí,
1: nombres que se inventan con tal de que la gente vaya a ver su serie, ¿ok?
2: Sí, y de crear contenido, Chiquilín, fíjate que pues ella está hablando obviamente de José Manuel Figueroa, a lo que pues este hombre ya sabemos que no se queda con nada, de todo se defiende, y esto fue lo que dijo sobre los comentarios que está haciendo su ex.
1: Ah, ya, y ahora sí que respuesta.
2: Tenemos audio, Chiquilín, de José Manuel Figueroa, y escuche nomás lo que dijo del bombón asesino.
1: Vamos a escuchar a ver qué es lo que dice José Manuel Figueroa.
3: Yo creo que ya está equivocado, yo creo que el Botox ya le está haciendo mal, le está afectando la memoria, porque la verdad yo no recuerdo el episodio así. Creo que Angélica Vale le pueden preguntar, creo que ella tampoco lo va a recordar de esa forma. Angélica Vale era mi pareja en ese momento. Ella fue a la casa para ver qué situación, qué es lo que estaba pasando. Entró, si mal no recuerdo, contestó el teléfono, era Angélica. Angélica, yo le expliqué que estaba hoy, mi amor, mira, pues es Ninel que viene aquí a la casa, desgraciadamente la dejaron entrar. Y dejé el teléfono en altavoz, escuchó la plática Angélica, ella estaba en un llamado. En Ninel no veía yo una madre, no veía una esposa, una persona que fuera, que tuviera el compromiso de casarse, y en Angélica sí lo veía, y que por lo que yo tengo entendido, y al pasar del tiempo creo que no me equivoqué, creo que Angélica es una gran madre, es una mujer muy talentosa, que no necesita en cada reality show seguir vendiendo, seguir hablando de una persona con la como lo hace esta señora, que la veo tan desesperada de no poder enfrentar el espejo ante la edad y aceptar su realidad, ¿no? Que no tiene nada de malo envejecer con dignidad.
1: ¡Sópatelas! Entonces, esto fue lo que contestó después de que en el reality show de Ninel Conde, pues ella lo dejaran mal diciendo que es un hombre violento y que es un hombre...
2: Sobre las agresiones que le hizo supuestamente durante el noviazgo, Chiquilín, de que la quiso ahorcar y no sé qué más le hizo, pues José Manuel Figueroa se está defendiendo de todo eso.
1: De todo eso. Pero también dentro de, ahora sí, de su defensa, cuando se estaba defendiendo, Julie, salió esta embarrada la Angélica Vale, tú, que anduvieron. Yo ni sabía que habían andado
2: yo
1: estos
2: dos. Yo no sabía que habían dado con ella, Chiquilín.
1: Y ella estuvo de testigo de cuando Ninel Conde llegó a su casa y todo el rollo. No imagino. Lo que uno se viene a enterar después de otro mitote, ¿no? Un mitote sacó otro mitote. Pero bueno, eso ya es harina de otro costal, ¿no?
2: Así es, Chiquilín, pero recuerdan también que el día de ayer les trajimos la noticia de la ruptura de Lupillo Rivera y Tania Pimentel.
1: Ajá,
2: y que sí, ya no hay boda, ya no hay nada ya en República Dominicana. Bueno, pues fíjate que es otro tema que está dando mucho de qué hablar, Chiquilín, porque tenemos un audio de Lupillo Rivera donde sí confirma ya la
1: ruptura. Sí. Entonces sí, ya, ¿qué voy a hacer
2: ya
1: con
2: es un
1: el
2: hecho,
1: que había yo rentado? Me lleva la que me trajo. No me invitan a muchas fiestas y las que me invitas se cancelan. No te digo. A ver, vamos a escuchar qué es lo que dice el pelón. ¡Producción!
4: Mire, Taína, pues acaba de llegar a su fin. Ya un tiempo tratando de solucionar, buscar una solución. Y pues no se pudo dar. No quiero que el público, no quiero que mis fans, no quiero que la prensa me la agavie, me la ataque, que no quiero que hablen absolutamente nada malo de ella. Fue una gran mujer, fue alguien que amé, fue alguien que sigo amando. Pero no sabes cómo de vuelta al mundo, ¿no? No sabes cómo de vuelta a la vida, que nos volvamos a encontrar, a lo mejor. O sea, nos quisimos mucho. Creo que los dos nos dimos amor del bueno y pues pueda pasar algo, no sabes, ¿no?
1: Deja ahora sí que la puerta abierta a una posible reconciliación,
2: Yuri. Ya tenían tiempo con problemas, él mismo lo dijo, Chiquilín, y aquí lo dijimos ayer también, y la verdad me di cuenta de algo, Chiquilín, de que sí hubo anillo. Lupillo Rivera no fue de millones, pero era un anillo, es un anillo carísimo, y pues Tania obviamente se lo va a quedar. Yo le acabo de mandar mensaje a Tania, pues, para apoyarla en estos momentos difíciles, Chiquilín, pero obviamente pues no me ha contestado.
1: Julie, también mándale el número que consiguió Ana Patricia Gómez, donde va a empeñarse las argollas de casamiento y todo, también para que, pues, si vas a hacer ahora sí que el favor ando completo, por favor. Claro. Y ¿sabes qué, Julie? Yo aprendí algo del pelón de Lupillo Rivera, ¿De del qué? Toro del Corrido. ¿Qué? Que eso sí es todo un caballero, ¿eh? Y cuando nos divorciamos tú y yo, también voy a hacer lo mismo que Lupillo Rivera.
2: ¿Qué hizo?
1: Pues le voy a decir a todos mis fans que no te vayan a atacar, que porque tú has sido una excelente mujer, nos amamos y fuiste una Chiquilín, excelente esposa. Pa,
2: tus tres fans que tienes, imagínate, Julie, qué van a hacer.
1: Pues esos tres cuentan, ¿qué pensabas? Yo sigo yo poniendo en redes sociales como todo un influencer. Algo le aprendí al pelón y es eso. Que es todo un caballero, voy a hacer si es que llegara a pasar una ruptura con nosotros en el futuro. Hasta aquí los mitotes del Chiquilín, muy buenos, Julie, la neta es que sí, cada vez te avientas más.
2: Ahí voy.
1: Y ya casi superas al innombrable. Ah. Ahora sí le decimos al cuerpo de gancho.
2: ¿Cómo que el innombrable?
1: El innombrable, no. Recuerda que él dice que nadie nos escucha. No, es el innombrable. Vamos a una pequeña pausa y regresamos aquí en el Cotorreo de la Mañana.

0: Entramos ya a la hora de las 9 de la mañana, chavalones, bandita, clica de este martes ya 25 de agosto, esperando que tú te lo estés pasando espectacular. Ya entramos a la recta final de nuestras labores. ¿Cómo va pintando tu mañana? Tú que me escuchas allá en el norte de California, en Oregon y en el estado de Washington. Saludos para toda la bandita y para toda la raza que trabaja en la industria agropecuaria, Julie, oye, todos aquellos que trabajan en el field allá en el norte de California, en Eastern Washington, en el área de Mount Vernon, los que están trabajando ahorita aún todavía en la Blueberry. Saludotes para todos los que están laborando también en la papa, que ya empezaron, Julie, con la famosa semilla, andan chambeando bien duro y bien macizo. En sus diferentes actividades que ustedes desempeñan, les mandamos un cordial saludo.
1: Un saludo también, Chiquilín, para todos los que trabajan en las lecherías y en el rastro también.
0: Ah,
1: allí,
0: sí.
1: También allí, aquí en el estado de Washington, en Stanwood, hay una donde nos escuchan.
0: ¿No? Así, le mandamos el saludo para mi compadre, óigame, que siempre está al pendiente, y también para toda la gente de allá de Eastern Washington, en Yakima, muchas lecherías, por cierto, ya me comentaron que ese mito, Julie, donde el toro se les pasa de incógnito, sí es verdad, Julie. Sí se le ha pasado uno que otro que trabaja en las lecherías.
1: Son cosas tuyas. ¿Cómo
0: no, ya mi compadre aquí, Moisés, que nos escucha aquí en el área de Stanwood, dijo que sí es cierto, que él a varios de sus amigos les ha sucedido eso y que lamentablemente han tenido ese accidente o incidente con el toro que se pasa de incógnito en las lecherías para que lo ordeñen, Julie.
1: Imagínate.
0: Pero bueno, eso es harina de otro costal. Mejor amigos, chavalones, bandita, clica. Queremos que tú nos acompañes en esta hora de las 9, porque más adelante, ¿qué se viene?
1: Corazones de melón, no se nos despeguen, porque viene la güerita de los deportes, el segmento del caser, y no puede faltar el
0: ¡Qué poca! Que el día de hoy traemos un qué poca, que el día de ayer yo se los quería comentar, pero Julie no me dejó. Y por supuesto, si tú tienes algún qué poca que comentarnos, quieres que salga al aire, quieres desquitarte, decirle en su cara a esa persona.
1: Desahogarte y sí. Decirle a ese canalla, a esa vecina.
0: Cucaracho, a esa tóxica.
1: A ese cucaracho.
0: Sí, así dicen, Julie, las mujeres ahora, los cucarachos. Digo, ¿no? Sí, sí, son camarones, cucarachos los que quieran, pero eso de los otros, nada que ver. Así que ya te la sabes, tú mantén donde lo tienes, porque yo sé que a ti te va a gustar, te va a encantar, y por supuesto, seguiremos con la regaladera de boletos. Traigo pares de boletos para que ustedes vayan a ver al fantasma, ¿sí? Viene también a lo que es el estado de Washington, a lo que viene siendo el estado de Oregon, y yo te traigo tus pares de boletucos, o también te traigo boletos para que vayas a ver a la banda El Recodo, que también nos visita este fin de semana, y ustedes van a decidir a dónde van a querer ir. Ingeniero, ¿para dónde vamos a regalar boletos?
1: ¿A dónde quiere ir el muchacho? Repórtese con nosotros y déjenos saber al 503-915-8845.
0: Sí, déjanos saber ahorita, pero ya cuando yo diga que tú te reportes, te vas a reportar para que yo te pueda regalar ese par de boletos, ¿eh? Ahorita nada más dime para dónde quieres ir, ¿eh? No vayas a pensar que estoy regalando boletos, ¿ok? Pausa y regresamos
1: aquí. En el cotorreo de la mañana con el Chiquilín y su clica.
0: Aquí a través de la Z, ¿dónde más? Digo yo, ¿a poco hay otra?

0: Escuchamos al Grupo Frontera con el tema Ojitos Bellos aquí a través de la Z, donde suena puros trancabrazos. Gracias por acompañarnos. Ya son exactamente las 9:11, familia, chavalones, bandita, clica del norte de California, Oregon y el estado de Washington. Les voy a presentar una canción, un éxito de mi compa Ray y su banda. Se llama El Mismo Cuento y suena aquí a través de la Z, donde suena puros trancabrazos. Dale play, ingeniero, y súbele.
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0: Es hora de que tú te comuniques con nosotros a través del WhatsAppazo, ¿qué es?
1: 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Repórtate con nosotros. Dinos para quién va a ser ese que poca.
0: Amigos de norte de California, Oregon y el estado de Washington, ¿cómo va pintando tu mañana de martes, ya 25 de agosto? Saludotes para todos los que van manejando en las diferentes carreteras aquí en el estado de Washington. Oye, Julie, el 5, el 90, el 405 en el área de Seattle. Amigos que también van manejando sobre el Highway 20. Amigos que van manejando también sobre qué otro, el Highway también 99, Julie. Y todos los que andan manejando en esa grandiosa avenida de la Riverside y la College Way.
1: Aquí en la ciudad de Mount Vernon tenemos dos calles principales en el estado de Washington, Riverside y la College Way. Son dos calles que la verdad ya últimamente hay mucho tráfico y ya no hay tanta vaca suelta.
0: Ándale, una que otra vaca y uno que otro güey que también se anda atravesando haciendo tráfico aquí en este pueblito donde estamos transmitiendo el show del cotorreo de la mañana desde Mount Vernon, Washington. Saludos para todos y cada uno de ustedes. Llegamos al segmento donde tú, que no estás escuchando, te desahogas con nosotros y nosotros le decimos a esa persona que tú no te atreves a decirle sus cosas en su jetota, nosotros se las decimos en su plena Facebook.
1: En su mera carita, chiquiri, le decimos eso que esa persona no se atreve a decirle, que le hizo una canallada al ex, a la ex,
0: al
1: a la vecina.
0: Sí,
1: al
0: cucaracho, sí, a la tóxica.
1: Dice chiquilín.
0: Sí, no, les mandamos el saludote para todos y cada uno de ustedes, pero también, óigame, si también quieren que le pongamos algo en sus redes sociales, nada más nos manda el link y ahí les mandamos el qué poca en redes sociales, que estaría bueno, Julie.
1: Estaría muy buena
0: chido,
1: idea.
0: La neta.
1: Ay, chiquilín, si piensas.
0: Te digo, soy pobre porque quiero, porque la verdad,
1: Las ideas las tengo,
0: pero bueno, ahora rápidamente con este qué poca que me está enviando desde Yakima, Julie.
1: A ver.
0: Nuestro buen amigo Jorge se reportó y dice, chiquilín, ¿cómo andamos? Un saludo para ti, para toda la clica. Yo quiero mandar este qué poca a un compañero de trabajo, ya que resulta y resalta, Julie, que mi amigo Jorge hizo el trabajo que nadie podía hacer o casi nadie podía hacer. Se estuvo aplicando y él esperaba, pues, aparte de un aumento, pues que le dieran también su ascenso, ¿no? Porque, pues, hizo el trabajo arduamente y ¿a qué no sabes qué le pasó a mi amigo?
1: ¿Qué le pasó?
0: Que Ramiro, su compañero de trabajo, se llevó todo el crédito, Julie.
1: ¡Ay! ¿Iría a decir que él lo hizo?
0: No, es que, ¿sabes qué, Julie? Me imagino que Ramiro es de esas personas que salen como en los videos de TikTok, que hacen como que trabajan, hacen como que ayudan, pero a la mera hora nada más andan ahí de lambebotas y se llevan el crédito del trabajo de otros compañeros. Yo he visto mucho eso, ha sucedido eso mucho también en los trabajos donde yo he laborado. No estoy, consta que no estoy hablando de aquí de la radio, estoy hablando de los otros trabajos que tenía cuando era yo un obrero común y corriente, sí, un soldador, me sucedió mucho
1: eso. Se colgaban el milagrito, chiquillo.
0: Sí, así que Ramiro, este qué poca es para ti de parte de Jorge, porque ¡qué poca! No, imagínate, es que sí se sienta.
1: Eso no se va.
0: No. Póngase las pilas.
2: Ay, no, qué poca.
0: A ver, ¿cómo no se quieren llevar el crédito cuando uno embaraza a una mujer que diga, ¡ay, yo la embaracé, el hijo es mío! Para que lo mantengan, paguen el chauzo por ellos. Ahí sí, ¿no, verdad? Digo.

Escuchamos a los Huracanes del Norte con el tema Parece que no, aquí a través de la Z, donde suena puro trancamadrazo. Chavalones, bandita, clica, ¿cómo andamos? Feliz y espectacular, ya martes 25 de agosto. ¿Tú ya

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1: Amigos chavalones, bandita, clica de La Z, ¿cómo estamos? Un gusto que me estés acompañando en este mamamarte, segundo día de esta última semana del octavo mes. Y por supuesto, andamos más que listos y preparados porque mi amiga Maribel Rodríguez ya la tengo aquí en la línea telefónica y nos viene a dar todo lo que está aconteciendo en el mundo de los deportes. Así que sin más preámbulos y sin más bla, bla, bla, quiero darle la bienvenida a Maribel. Muy buenos días, ¿cómo estamos, Maribel?
2: Hola, Chiquilín, muy buenos días. Un gusto enorme poder saludarte nuevamente ya en este martes a Tito. La familia poderosa de La Z, como siempre trayéndoles la mejor información deportiva hasta el momento. Cuéntame, Chiquilín, ¿cómo te encuentras este día? Espero que estés disfrutando los últimos días de solecito, porque todo parece indicar que a partir del jueves llegamos nuevamente a los días lluviosos.
1: Pues Maribel, mira, aquí en el área de Mount Vernon y de Seattle amanecimos con una mañana nubladita. Ya ahorita el solecito, gracias a Dios, nos está cogiendo, nos está diciendo cómo están. Prepárense porque van a tener un día caluroso. A casi a los 90 le vamos a llegar, 87 para ser exactos, y ya tengo listos mis lentes oscuros para irme al laguito y echarme mi taco de ojo, por supuesto, ya listo y preparado.
2: Chiquilín, yo pienso que los días hay que disfrutarlos como sean, lluviosos, soleados, con aire, como quiera que sea, es un día más de vida y somos afortunados porque hay quienes ya el día de hoy no pudieron despertar, entonces a darle con todo. Y ahora sí, nos arrancamos con la información deportiva, Chiquilín, porque el día de hoy volvemos a encontrar a la Leagues Cup en acción y esto será con los cuartos de final. Los dos primeros encuentros serán entre Monterrey y Chicago Fire y más tarde llegaría la Fiera de León a enfrentar a Real Salt Lake.
1: Oye, muy buenos encuentros y esperemos que ganen los equipos de la Liga MX o que gane el mejor, ¿verdad? Sí, porque si no también nos vamos a ver medios así malinchistas con los equipos de la MLS. Que gane el mejor.
2: Ya veremos, Chiquilín, de qué cuero salen más correas. Y ahora sí, nos movemos rápidamente a hablar de la MLB, que tuvo actividad el día de ayer, en donde los Rays derrotaron a los Tigers 4-1, Red Sox derrotó a los Marlins 4-2, Nationals derrotó a los Rockies 13-3, Rangers hizo caer a los White Sox 11-2, y nuestros Marineros consiguieron el triunfo ante los Phillies en un resultado de 9-2. Y déjame te cuento, Chiquilín, que en este encuentro hubo algo muy curioso.
1: ¿Qué pasó?
2: Normalmente cada que hay un home run o una jugada crucial, bueno, pues ya sabes que salen los fireworks en el estadio. Pues el día de ayer yo creo que fue tan bueno, hubo tantas jugadas buenas que, bueno, se emocionaron de más. Y cuando llegó el momento en que Cal Raleigh hizo 3 home runs en el mismo partido, cosa que no se veía desde 1991 con los Marineros, y si no estoy mal lo hizo Edgar Martínez en aquel momento, y bueno, pues como ya no hubo fireworks para celebrar, lo pusieron en la pantalla, pusieron la fotografía donde anunciaron que, bueno, que Cal Raleigh había hecho algo histórico, pero lo sentían mucho, se habían quedado sin fireworks. Yo creo que debido a cómo han andado las cosas con los Marineros, no se prepararon lo suficiente, puesto que no hay mucho que celebrar en los últimos partidos, y eso fue lo que pasó. Vamos a andar poniendo por ahí la fotografía de la nota que apareció en la pantalla, un dato bastante cómico.
1: No les digo, hasta las mejores familias pasan, pero me hubiesen pegado una llamadita y hubiese llegado con los cohetes de los fireworks que me sobraron del 4 de julio y hubiésemos armado ahí un espectáculo privado para el que metió los 3 jonrones. Les digo, pónganse serio. No. Falta ahora sí que de ingenio, pues, y el ingenio mexicano siempre es muy bueno. Me hubiesen llamado.
2: Es que sí fue un dato bastante curioso, Chiquilín, fue histórico, tanto lo que hizo Cal Raleigh como lo que ocurrió en el estadio, así que bueno, 2 pájaros de un solo tiro. Y bueno, ahora vamos a ver de lo que está pasando con algunos jugadores y las oportunidades para moverse a otros continentes. Y tal es el caso de Eric Lira, el jugador de Cruz Azul, que rechazó una jugosa oferta de los Emiratos Árabes por $14 millones.
1: ¡Opa!
2: Un acuerdo económico bastante fuerte, tanto para el equipo como en su salario personal, pero bueno, el mediocampista mexicano priorizó su sueño europeo y rechazó los millones de fútbol árabe para buscar un lugar en el viejo continente, así que bueno, esperemos que llegue pronto una oferta para Eric Lira, porque si no se quedará como el perro de las dos tortas.
1: Oye, es cierto, pero qué bueno, porque es un muy buen jugador, aunque ya la edad ya no le está ayudando, pero yo creo que sí va a encontrar alguna oferta del fútbol europeo donde él pueda cumplir su sueño, ojalá y que sí le llegue pronto esa oferta, ¿eh? ¿qué mitote nos traes
2: ahora
1: el día de hoy?
2: Traigo el mitote deportivo, chiquilín, y aguas, porque se me hace que el jefe César y tú se van a meter en problemas. Y ahí te va, ¿por qué? Porque el propietario de los 49ers, Jed York, fue arrestado el pasado fin de semana en Ohio durante una operación encubierta relacionada con la prostitución. York fue detenido por la policía local tras responder a un anuncio en internet y acordar pagar $140 por un encuentro sexual. Inicialmente enfrentó cargos por solicitud de prostitución y posesión de instrumentos delictivos. Tuvo que cumplir una condena de 24 horas en la cárcel y una multa de $1,150. Ya ves, chiquilín, por ahí se dice que el jefe César le fue a dar tu chiquifrase de usted goce, lo estire, lo vaya con las cariñosas y ándele. Cuando lo negó todo, no se lo creyeron, así que no se confíe y no le crean al chiquilín. Yo regreso el día de mañana con más información deportiva. Mientras tanto, usted no le cambie porque ya está en el mejor lugar, el cotorreo de la mañana con el chiquilín y su clica. Y por donde más, sino la Z, donde suena puro trancamadrazo.
1: Ahora resulta que el culpable soy yo, no les digo, no, yo simplemente doy la chiquifrase. Si usted la quiere aplicar, nosotros no nos hacemos responsables de los actos que le vaya a conllevar después de que aplica la chiquifrase. Vamos a una pequeña pausa y regresamos aquí en el peor show mañanero, el cotorreo de la mañana.

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1: Amigos, familia, chavalones, bandita, clica de la Z. El día de hoy es traje del baúl de los recuerdos. Una canción que particularmente a mí me gusta mucho y creo que yo en estos tiempos está muy ad hoc a lo que estamos viviendo. La canción es cantada por uno de los grandes artistas de la música latina, sí. Fue lanzada originalmente en el año 1982 como un tema bonus o exclusivo para la edición hispanoamericana de su exitoso álbum Entre el Agua y el Fuego. La letra funciona como un diálogo íntimo y un cuestionamiento directo hacia Dios. Aborda el dolor, la injusticia, la inocencia de los niños que sufren y las tragedias de todo el mundo. Lejos de ser un himno de rebeldía para esa época o una protesta, la canción refleja la profunda formación de este cantautor. Trata de plasmar la angustia humana frente al sufrimiento y a la búsqueda de respuestas ante los misterios de la vida y los límites de la comprensión humana. Mientras, en España, el disco principal se mantuvo con su repertorio estándar, la inclusión de este tema a los vinilos y cassette de aquellos tiempos fue lanzada en América Latina, lo que hizo que la canción conectara profundamente con el público de México, de Brasil, convirtiéndose en uno de los temas más entrañables de este artista. Amigos, familia, chavalones, bandita, clica de la Z. Voy a dejarlos con este gran éxito del señor José Luis Perales. La canción se llama y se titula Dime, a ver si te acuerdas de ella.

0: Y después de haber escuchado este gran éxito extraído del baúl de los recuerdos en el segmento del cassette, familia, ya nos vamos a pasar a retirar. Queremos agradecer rotundamente a ti, amigo, que tú vas manejando y vas en sintonía. Tú que estás trabajando en tus diferentes actividades que desempeñes, ya sea en el campo, que andes trabajando, Yuli, en la Blueberry, aquí en el área de Mount Vernon, allá en el área de Guanache, me imagino que van a andar hoy ya preparándose para la pizca de la manzana, ¿verdad? Sí. Amigos que trabajan en la Cherry, mis amigos que nos escuchan también allá en el norte de California, que andan laborando en sus diferentes actividades en el olivo, en el field, que la verdad me acuerdo cuando yo trabajaba, Yuli, en el field, allá por los que por el condado de Madera, de Chauchila, Madera, Los Banos, Merced, todos esos rumbos, Yuli, anduve recorriendo, trabajando en el campo, y la verdad es que es una ardua labor la que hace nuestra gente que trabaja en el campo, ¿eh?
1: Unas asoleadotas, chiquilín, pero ¿sabes qué es lo que más me gusta de cuando vas a trabajar al field? El lonche, cuando te
0: los burritos
1: con cafecito.
0: Sí, a la hora del lonche, para que no se nos enfriaran nuestros burritos, los metíamos en unos termos, Yuli, bien ricos. Fíjate, ¿sabes qué? Deberías de hacerme un día de estos un desayuno de
1: y
0: esos.
1: Y te pongo el termo y te vas al fila a trabajar.
0: No, Yuli, nada más ponos el burritos en el termo y ya me vengo a trabajar aquí a la oficina. Sí, Yuli, por favor, ¿eh? Saludantes para todos los que nos sintonizan también allá en el estado de Oregon, amigos de Portland y todos los que están en casita ya con hartas ansias de que los niños regresen a clases. Saludantes también para las amas de casa que nos abren las puertas
1: ya,
0: de
1: chiquilín, el día de hoy los niños, algunos ya en las high schools van a ir al tour, los que son la primera vez que van a ir a la high school.
0: Así es, y pues ya muchos niños ya entre hoy y mañana regresan a clases, Yuli, sí. Y ya las mamás van a descansar arduamente de sus pequeñas criaturitas, de sus bendiciones.
1: Aclarando, chiquilín, aquí en el estado de Washington, porque California empieza primero.
0: Sí, es que hay diferentes días de regreso, sí, de clases, dependiendo en el condado donde nos escuches. Pero bueno, el día de mañana regresaremos con ustedes nuevamente, primeramente Dios. Ahorita se van a quedar en muy buenas manos con mis diferentes compañeros en las diferentes ciudades, y más tarde, ¿quién llega, Yuli?
1: Llega buenas tardes con el patrón.
0: Y viene acompañado por el innombrable, también por la...
1: Ulises Mondragón.
0: Yuli, que no digas ese nombre, por favor. Estoy enojado con él de que dice que nadie nos escucha. Viene acompañado por Estefanía, por el Max y sus bolas, y todo el animalero. Y por supuesto, el día de mañana regresaremos con ustedes a la misma hora y en la misma estación, si Dios nos los permite.
1: Así es, muchísimas gracias por habernos sintonizado. Primeramente Dios, el día de mañana estaremos aquí.
0: Nos despedimos con el grito de guerra de este peor show mañanero. Tú ya te debes de saber la famosa chiquifrase que dice así: tú pórtate bien, pero si te vas a portar mal,
1: usted disfrútelo, usted gócelo, usted estírelo, exprímalo.
0: Usted diviértase, sea feliz, y si lo cacha, no la cacha.
1: Usted niéguelo, absolutamente todo.
0: ¡Con permiso!
1: ¡Chao, chao!
2: ¡Ay, tú, cómo eres de simple!
0: ¡Señor Tomorrow! ¡Ya cállate, Gilberto! ¡Vámonos ya, vámonos!

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Escuchamos a los Volcanes del Norte que nos han interpretado el tema titulado Ya Dile la Verdad. Escucha la Z, soy tu amigo Johnny Boy y estamos aquí en cabina listos para arrancar con nuestro turno. Agradecemos a nuestro compañero El Chiquilín y su clica. Como sabes, a partir de este momento y hasta las 3 de la tarde transmitiendo desde la ciudad de Wenatchee, aquí en el hermoso estado de Washington. Feliz día martes 25 de agosto. Escuchas la Z, Los Ángeles Azules y Tini.

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continuamos con Pablo Díaz, con más música aquí en la Z 92.3 y 92.9 FM. Son nuestras frecuencias. Yo te presento la agrupación Pesado. Esto lleva por título Ojalá.

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Escuchamos a Espinoza Paz y La Fiera de Ojinaga, que nos han interpretado el tema titulado Yo No Dije. 10 de la mañana con 30 minutos. Continuamos, avanzamos con la programación con más melodías y más y más y más y más música. Aquí en La Z. Yo soy tu amigo Johnny Boy. Ahora te presento Anakin Larios. Esto lleva por título Perdóname.

0: Bien, gente, 10 de la mañana con 37 minutos. Continuamos con más aquí en La Zeta. 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
1: 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Gusto saludarte. Gusto saludar a toda la gente que nos escucha esta bonita mañana. Un poquito todavía, pero un bello sol. Así es que contentos con el con el clima. Y pues como bien lo comentas, Johnny, una vez más, con información importante, con información que le beneficia a nuestra comunidad. Así es que, ¿qué te parece si comenzamos?
0: Adelante.
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0: Además de que es muy fácil y sencillo, experiencias de personas que ya lo han hecho nos han comentado de que no les toma nada de tiempo, que es muy rápido, no es como las llamadas que a veces uno solicita servicio al cliente y te dejan ahí esperando tiempo y todo. Esa que es muy rápido, rápido te atienden y los requisitos son muy mínimos y prácticamente calificas rápido.
1: Así es casi inmediata la respuesta, entonces la verdad que está muy sencillo, como bien dices, y pues como bien comentabas también, estos tiempos todo aporta, todo ayuda, así es que no pierdas esta oportunidad de empezar a recibir su descuento a partir del próximo mes de facturación. 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
0: Excelente. Mario, ¿algo más que quieras agregar?
1: No, nada más, estén muy atentos de los próximos 2-3 semanas, por ahí ya estamos a punto de septiembre está a vuelta de la esquina y eso nos va a dar la oportunidad de estar en persona en diferentes eventos para que la gente visite nuestro puesto de información y pues pregunten cualquier duda que tengan.
0: Excelente. Mario, gracias como siempre por tan importante información y sobre todo el apoyo a nuestra comunidad con esos grandes descuentos. Gracias.
1: Gracias, Johnny. Buen día.
0: Igualmente, hasta luego. Gracias. Vamos a la pausa musical. Regresamos con más aquí en La Z. Tabatacuisillos, aunque me duela el tema que le presento a continuación. Recuerda que a punto de las 11 de la mañana arrancaremos con Mercado al Aire, donde vas a encontrar de todo

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1: Así es, hola, ¿qué tal, amigos? ¿Cómo están? Buenos días, buenos días. Bienvenidos, bienvenidos a este su programa Mercado al Aire aquí en la Z, donde usted encuentra siempre de todo bueno, bonito y barato, ¿sí o no? Claro que sí. 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Bienvenidos. La invitación es para que se reporte con nosotros si es que tiene usted algo que vender, que ofrecer, que intercambiar, que regalar o le interesa algo de lo que vamos a mencionar. El teléfono en cabina 509-888-0929, línea directa. Puede enviarnos un mensaje a través de la aplicación de WhatsApp al 509-728-1906 o si lo prefiere, mensaje de texto en nuestra página de Facebook. Búsquenos como Johnny Boy de la Z. Esperamos sus mensajes. Listos, vamos a arrancarnos. Inmediatamente con los clasificados que ya tenemos aquí acumulados, los clasificados de la semana. El día de ayer se reportó nuestro amigo Rafael.

Ya desparasitado y también vacunado. Es de la raza Maltis con Shih Tzu. Es una raza pequeña. Si alguien está interesado, pueden comunicarse al teléfono 881-4393. 881-4393. Esto aquí en Itzhuenachi. Itzhuenachi, perfecto. Del área de Mossos Lake se reportó a los amigos el Timo. Él ofrece en venta leche de chiva. Se vende leche de chiva en el área de Mossos Lake. Al teléfono con área 503-432-7060. 503-432-7060. Se vende leche de chiva en el área de Mossos Lake. Uno más. Uno más. Se reportó nuestro amigo Carlos de aquí de Itzhuenachi. Carlos ofrece en venta sandías dulces y recién cortaditas, ¿eh? Tiene como de 5 clases o de 5 variedades, ¿verdad? De sandía. Las sandías con semilla las ofrece por $5 cada una. Además de esto, está en busca de un tablero para una Nissan modelo 91. Es una camionetita Nissan modelo 91. Se busca el tablero. Al teléfono 470-2627. 470-2627 en Itzhuenachi. Listos. Ahora sí, vamos a una breve pausa musical y regresamos con más información aquí en Mercado al Aire, en la Z, donde usted encuentra de todo. Bueno, bonito y va.

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1: Mi gente, continuamos con más aquí en Mercado al Aire en La Z, donde usted encuentra de todo bueno, bonito y barato. Continuamos con más información más de los clasificados. 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Muchas gracias. Tenemos nuevo clasificado, se acaban de reportar y se ofrece en venta una lavadora, secadora y estufa. Se vende lavadora, secadora y estufa, además de el bumper, la defensa de un BMW S5 2004. Se vende defensa de BMW S5 2004. Todo esto al teléfono 278-5763, 278-5763 en la ciudad de Wenatchee. Este es un nuevo clasificado. Muy bien. Continuamos con los clasificados de la semana. Se reportó los amigos Amador del área de Freira. Amador ofrece en renta una traila. Esta traila está instalada o ubicada en un terreno de 7 acres de longitud, amplitud. 7 acres de... ¿De qué se dice? ¿Cómo se dice? Se me olvidó. De extensión territorial. En un terreno de 7 acres. Esta traila tiene 3 cuartos y 2 baños. 3 cuartos y 2 baños. Y también cuenta con sistema de aire acondicionado nuevo. ¿Sale? Al teléfono 398-7096. 398-7096 con Amador en el área de Freira. Nuestro amigo Jorge de la ciudad de Huarache está en busca de asientos para una GMC modelo 87 de los individuales al 881-7981, 881-7981. Repito, aquí con Jorge en la ciudad de Huarache. Se buscan asientos para GMC modelo 87 de los individuales. Se reportaron del área de Málaga, nuestro amigo Javier. Él ofrece en venta pollitas para el caldo, dice, y elotes también para tamal. Elote dulce para tamal. Al teléfono 860-3088, 860-3088 en el área de Málaga. Se vende una Ford Pickup modelo 97 en buenas condiciones. Es de doble tracción. Al teléfono 741-7438, 741-7438 con Don Luis. En It's Wenatchee. Proceso de aquí de la ciudad de Wenatchee. Ofrece en venta pera de la roja. Y también pera de la clase Barley. Además, está en busca de una persona, un técnico para reparar una pompa de agua de irrigación. Se busca técnico para reparación de pompa de agua de irrigación. Al teléfono 668-7087. 668-7087 en la ciudad de Wenatchee. Muy bien, ahí tienen, gente. Listos, vámonos, pausa musical. Regresamos con más información, más clasificados aquí en Mercado al Aire en La Z.

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1: Oye, mi gente, continuamos con más aquí el Mercado al Aire en La Z, donde usted encuentra de todo bueno, bonito y barato. 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Continuamos con la información, mi gente, los clasificados de la semana. Se reportó nuestro amigo Eduardo del área de Quincy. Él busca partes para una camioneta Chevrolet modelo 66 de la C10. Se buscan partes para una camioneta Chevrolet C10. Modelo 66, en específico, están en busca de asientos y rines de 6 hoyos. Estén enteritos, ¿eh? Por favor, dice Eduardo. Al teléfono 237-1972. 237-1972. Es decir, que los asientos no estén rotos, ¿verdad? Que no estén rotos. Cristina de la ciudad de Wenatchee está en busca de una casa o apartamento de 2 o 3 cuartos. Se busca casa o apartamento de 2 o 3 cuartos. En el área de Wenatchee o de East Wenatchee al 264-2377, 264-2377 con Cristina en la ciudad de Wenatchee. Nuestra amiga Vicky ofrece en venta unas llantas con rin medida 215-65R15. Las llantas tienen un 50% de vida, 50% de vida en las llantas. Y en estas llantas las traían en un Toyota, en una Toyota de cinco birlos. Los ofrecen por $270 el set, $270. Y si alguien está interesado, puede comunicarse con ella marcando el teléfono 421-1203, 421-1203 con Vicky en la ciudad de Wenatchee. Muy bien, listos. Vamos a la pausa musical. Regresando, mi gente, con más información, más de los clasificados. Aún tenemos más información aquí en Mercado al Aire en La Z.

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Mi gente, continuamos con más aquí en Mercado al Aire, en la Z, donde usted encuentra de todo bueno, bonito y barato. Y si usted tiene algo que vender, que ofrecer, que intercambiar o hasta que regalar, puede comunicarse con nosotros al teléfono en cabina 509-888-0929. Línea directa. Puede enviarnos un mensaje a través de la aplicación de WhatsApp al 509-728-1906. O si lo prefiere, un mensaje de texto en nuestra página de Facebook. Búsquenos como Johnny Boy de la Z. Listos, continuamos con la información. Los clasificados: se venden unos rines medida 17 universales para vehículos Subaru en $400 o mejor oferta. Estos rines están semi-nuevos. Interesados pueden comunicarse al teléfono 387-5236, 387-5236, con Ángel en la ciudad de Wenatchee. Se vende garbanzo recién cortadito ahí por la calle 2, allá en East Wenatchee. Y también se vende elote mexicano de grano pinto y de grano blanco. Si alguien está interesado, pueden comunicarse al teléfono 763-7238, 763-7238, con Jesús López en East Wenatchee. Se venden gallinas, 18 gallinas ponedoras de un año de edad, Al teléfono 881-1749, 881-1749, con Irma en East Wenatchee. Bien. Ahí tiene usted este bloque de clasificados. 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Muy bien, perfecto. Se venden llantas, se venden unas llantas con rin, llantas con rin, medida 22 para Chevy Silverado. Para Chevy Silverado o GMC Sierra en $450. Están en buenas condiciones. Aquí en la ciudad de Wenatchee se venden llantas con rin medida 22 para Chevy Silverado o GMC Sierra en $450. En buenas condiciones. Si alguien está interesado, puede comunicarse al teléfono 669-1802, 669-1802, aquí en la ciudad de Wenatchee. Pregunten por nuestro amigo Oscar, ¿sale? Muy bien, ahí tiene, este es el nuevo clasificado también. Así que vamos a una breve pausa musical y regresamos, 11 de la mañana con 48 minutos. Ahora te presento la pausa y regresamos con más. Más información, Mercado al Aire en la Z.

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1: Y mi gente, en la recta final de nuestro programa del día de hoy, Mercado al Aire, vamos a mencionar los clasificados que recibimos el día de hoy. Se reportaron de aquí del área de Guanache, nuestro amigo Javier. Él ofrece en venta una lavadora, una secadora y también una estufa. Además de esto, un bumper o la defensa de un BMW S5 de la línea S5 2004. Se vende la defensa, el bumper, al 278-5763, 278-5763, con Javier aquí en la ciudad de Guanache. Nuestro amigo Oscar ofrece en venta un set de llantas con rin de ida 22. Le pueden quedar a vehículos o camionetas como la Chevy Silverado o la GMC Sierra. Las ofrece por $450. Buenas, bonitas y baratas. Al 669-1802, 669-1802, en la ciudad de Guanache. Oye, mi gente, gracias por habernos acompañado. 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Me preguntan, Johnny, ¿cómo es eso de diseños o de calidad fotográfica? Pues sí, si dices aquí en esta pieza quiero un venado, es un venado que va a estar ahí, no un burro, porque luego no saben dibujar unos y están todos chuecos, ¿eh? Dicen, oye, parece un burro, te pedí un venado. Que el muchacho no sabe dibujar bien todavía. No. Ahí, así como le estás dando las indicaciones, la instrucción, así va a quedar tu diseño. 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La fotografía, entonces, querido, en la cuestión de las lápidas, ¿verdad? Pero muchas otras personas quieren ahí algún diseño bonito ahí para su casa, o no sé, para su rancho, ¿verdad? Rancho del Venado, y ya, caray, parece un burro. Lo cambiaron por un burro. No se vaya lo fácil. 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Bueno, eso espero. La gente me pregunta eso. Sí. Muy bien, bueno, señores, vamos a identificar la emisora. Es momento de despedirnos, gracias a M&E Memorial Markers. Y pues la invitación es para que se reporte conmigo, me haga su petición musical. Es momento de activar nuestra rocola, es momento de escuchar la música de nuestra preferencia, la música en complacencia. Sí, tú dime qué canción te gustaría escuchar el día de hoy, que se te antoja, y te la complacemos con gusto, ¿sale? Así es que ahí tiene usted la invitación para que se reporte al teléfono en cabina, 509-880-929. Esa es la línea directa. Nos puede mandar un mensajito a través de la aplicación de WhatsApp al 509-728-1906. O si lo prefiere, un mensaje de texto en nuestra página de Facebook. También mándanos un mensaje ahí por Messenger. Y le complacemos con gusto. Así es que, bienvenidos a la Rocola de la Z.
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Escuchamos a la agrupación Viento y Sol, que nos ha interpretado el gran éxito Par de Anillos. Esta es la rocola, la música en complacencia. Viejitas, viejitas, pero chulas y bonitas. Teléfono en cabina 509-88-0929, línea directa. 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Bienvenidos a la rocola, listos y complaciéndole con gusto aquí en La Z. Ahora te presento al maestro Leo Dan y el gran éxito Te He Prometido. Esta es tu rocola.

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Los escuchamos, los recordamos, los hermanos Carrión y el gran éxito Las Cerezas. 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Ahora les presento al príncipe de la canción, el maestro José José. Este es uno de sus grandes éxitos. Esto lleva por título Amnesia. 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

0: Nos ha interpretado el tema Se murió de amor. Esta es la rocola, la música en complacencia. Viejitas bonitas y buenas para recordar. Tenemos llamada telefónica. Hola, ¿qué tal? La rocola, buenas tardes. Hola, hola. ¿Aló?
1: Hola, hola, ¿cómo estás?
0: Bien, muy bien. ¿Y tú qué tal? ¿Cómo estás?
1: Muy bien, aquí escuchándote.
0: Gracias por acompañarnos como siempre. Nuestra amiga Celia. ¿En qué puedo servirte, Celia?
1: Así es, ¿me pones dos canciones, por favor?
0: ¿Qué canciones te gustaría escuchar?
1: Ay, me gusta esta que se llama Encadenada a mí con los Bukis.
0: Muy bien.
1: Y una de los mismos que se llama Qué Bonito.
0: Muy bien. Una también de los Bukis que se llama Qué Bonito.
1: ¿Mande?
0: Una de los Bukis que se llama Qué Bonito. Por eso, los Bukis. Enamorada de mí, enamorada, encadenada a ti, a mí, ¿o cómo va? Encadenada.
1: Ajá. Encadenada. Sí, a mí con los Bukis.
0: A mí los Bukis y los mismos, o sea, los Bukis, la canción Qué Bonito con los Bukis.
1: Pero la canta los mismos.
0: Por eso, los Bukis.
1: No, ya ves que cambiaron, o sea, se salieron y formaron los mismos.
0: Ah, ya entendí, con el grupo Los Mismos. Ok, ya entendí, ahora sí, perdón. Una de los Bukis y otra con Los Mismos. Dije, bueno, dos de los Bukis.
1: Son Los Mismos.
0: Con gusto te complacemos. Gracias por reportarte, Celia. Buen día.
1: Dale, gracias a ti, Johnny. Bye.
0: Hasta luego. ¿Sí, no? ¿Qué? ¿Qué pasó? 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Muy bien, continuamos. Vamos a la siguiente pausa musical. Y regresamos con más aquí en La Rocola de la Z, la música en complacencia. Viejitas, viejitas, pero chulas y bonitas.

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él jamás me cansaré de ti. 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Continuamos con la melodía, 12 del día con 47 minutos. Aquí está la segunda petición de los amigas Celia. Aquí son los mismos, el tema musical, qué bonito. El tema que nos ha solicitado. Aquí tienes, Celia, te complacemos con gusto. 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

Ahí está complacida nuestra amiga La Zenaida, que se reportó con nosotros. Complacida, amiga. Ahí está. Está tu rocola. Escucha La Z. Muy bien, 12 del día con 52 minutos. Avanzamos y seguimos con gusto complaciéndoles. Sí, señor. Saludos a nuestro amigo El Callao, que nos ha solicitado esta melodía a cargo del señor Ramón Ayala y sus bravos del norte. Es La Rama del Mezquite. Junto con ella, reciban bendiciones de parte de nuestro amigo El Callao. Bien para ti, amigo. Con gusto. Te complacemos y bendiciones para ti.

Cola de la Z tiene su final, pero nos despedimos de manera alegre y sabrosa. 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A continuación, el chisme caliente. Mañana regresamos en punto de mediodía con una emisión más de La Rocola. Los dejamos con el sirenito. Sí, señor. Rigo Tobar.

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Una de la tarde con 8 minutos de la una, con 8 minutos, mi gente, ¿qué tal? ¿Cómo están? Ay, con 9 ya, ¿verdad? Necesito ajustar este reloj. Ay, lo bueno es que ya no van a cambiar el clima, sí, ¿verdad? ¿El tiempo? ¿El horario? Sí. ¿Qué? El presidente dijo que no. No va a chanzar, ¿no? Está bien, ¿qué tanto cambiadero, verdad? ¿A poco sí se ahorra mucha luz uno? No creo, dijo que le da. No creo. ¿Se ahorrará mucha luz o qué con eso del cambio? ¿Para qué lo hace? Nomás para estantear a uno, ¿verdad? Nada, para estantear a uno, así como la así como los de la del marketing, ¿verdad? Del marketing del sol. No, de la cervecería, dijo. Ya ni me la sé. ¿Y si ahorraremos energía sin el cambio de horario? Eso es, no creo. Pero sí, estaría bien ya que no. Es un relajo. Cuando tienes teléfonos o más bien relojes digitales, no hay problema. Cuando no, hay que estar cambiando todo, ¿verdad? Hay que estar moviendo todo. Sí, bueno. Ya platicaremos si cambia o no. Muy pronto.

Está cambiando, ya esta próxima semana ya tenemos temperaturas más bajas. A ver, vamos a ver. Vamos a checar. A ver, aquí me está indicando que hay calorcito, pero se siente aire fresco. Ya. Hace calor en el exterior, dice el pronóstico. 87 grados Fahrenheit en este momento se está registrando. Tendremos un día completamente soleado. Ay, ayer nos fuimos a echar un chapuzón al río. Y sí, ya como a las... Siempre nos quedamos hasta que se oculta el sol. Sin embargo, ya como a las 7 ya estaba haciendo medio fresquezón. Medio fresquezón. Y dije, vámonos ya. Vámonos ya, ya me cansé. Me cansé, estaba dando frío. El día de hoy tendremos una temperatura máxima de 93 grados Fahrenheit. Así es, 87 grados Fahrenheit. En un día pues, completamente soleado aquí en el Valle de Guanache. Con un poquillo de humo, como siempre. El Little Giant incendio. Que pues aún no ha sido contenido. Ahorita vamos a platicar un poquito más de detalle. Pero le puedo adelantar de que pues se ha contenido en un 21%. Todavía estamos luchando. Ya fuéramos más del 50, estaríamos ya hablando de otra cosa, ¿verdad? Pero no, 21% pues no es mucho. Ese incendio sigue activo y ese quedó sigue contaminando. Bueno, ahorita platicamos más a detalle. Digo más, le vamos a dar más datos de este incendio que nos afecta aquí en nuestra área. Pues muy cerca aquí donde inició en el área de Leavenworth. Pero ahorita vamos a ir con las noticias del mundo del espectáculo. 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Ya vamos a casi a media temporada. Nos queda que un mes, ¿no? 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Pero ya está haciendo un poquito de fresquezón. Así es que, bueno, no se quede con el antojo, le repito. Vamos a arrancarnos inmediatamente con la información del mundo del espectáculo. ¡Vámonos! Pues un pleito ya, ya estaban las cosas calmadas. José Manuel Figueroa contra Ninel Conde, su ex. Y lo que pasó fue de que Ninel Conde... hizo un documental o le realizaron un documental en VIX, en una plataforma que se llama Ninel Conde Sin Filtros. Y pues ahí soltó la sopa, dijo que vivió un episodio de violencia y miedo en una relación pasada. Tómala, José Manuel Figueroa. Contó que al contestar una llamada de una mujer en el departamento de su pareja de ese entonces, no dijo el nombre, intentó irse, él no la dejó. La tomó por la fuerza y se disparó un arma y se quemó una Biblia junto a la cama. Fue lo que dijo la Ninel. Inmediatamente ya ve cómo está la gente chismosa, así como usted y como yo, en las redes sociales. Y luego le dijeron, ya sabemos de quién es, de quién se trata, José Manuel Figueroa. Ándale. Híjole, pues le preguntaron lógicamente, oye, ¿sí está hablando de ti? Pues, ¿de quién más? ¿De quién más? Le contestó, dijo, no, yo pienso que el Botox ya le está haciendo mal. ¡Ah, qué gacho! ¿Qué dijo eso? No seas agresivo así. Dijo, el Botox ya le está haciendo mal. Le está afectando la memoria. Porque la verdad, yo no recuerdo el episodio de esa manera. Aseguró que en ese momento la pareja de José Manuel Figueroa, en ese entonces era Angélica Vale. Ah, mira, qué calladitos. Y que ella fue quien llamó allá a su apartamento. Y Ninel Conde contestó como si fuera su teléfono. Es lo malo, no anden haciendo eso. Que busca, encuentra, digo yo. El que busca, encuentra. Y si andan de busconas, pues van a encontrar. Ninel Conde contestó el teléfono. Era la Angélica. Y ya le digo, presta el teléfono. No sé qué, mis viejas. Espérate. Y Angélica Vale dijo, ¿qué onda? ¿Quién es esa vieja? Pues la Ninel dice que vino y pues la dejaron entrar. Estoy chistoso también. Dice, la dejaron entrar, yo no le di chance de dejar entrar y la puso en altavoz. O sea, aquí está, pues no se quiere ir.

Ay, y hasta dijo, pregúntenle a Angélica Vales, ella les puede desmentir que no hubo balazos, no hubo nada. ¿Eh? Ah, que las hilachas, ven, así la cosa con esto. Donde sí hubo balazos y no, allí no quiero bromear, es Beto y sus Canarios, hombre, el vocalista y dueño de la agrupación, sufrió un atentado el pasado sábado. Se presentó allá en el Estado de México y sufrió un atentado. Eso sí está impactante porque se iba a presentar, le mencionamos, llegó a un evento donde él y su agrupación se estarían presentando y pues lo recibieron cuando iba bajando de su autobús junto con su agrupación, lo recibió directamente a él, cinco balazos, uno en la cara, otro en las piernas y luego otro en el glúteo. Bueno, la cosa fue de que esto fue allí mencionamos en el Estado de México, el sábado pasado. El día de ayer la agrupación dio un comunicado hablando de que pues está delicado, pero todavía está vivo, porque muchos medios empezaron a decir que ya se había ido con San Peter, pero no, sigue vivo, ojalá que la libre, pero se desatan una serie de teorías, y una de ellas muy fuerte que están hablando es de que había un fuerte problema con su familia, hablando de en este año uno de sus hijos desapareció y los otros hijos, o solo los hijos de Beto, Gilbert se llama, no, Heriberto, perdón, lo están acusando directamente él a su papá de que la desaparición de su hermano. ¡Oh, está feo! Se habla de malos manejos, de dineros y de propiedades. Hay un pleito familiar por el cochino billete. ¡Cochino! ¡Qué bendito Dios me hizo bien pobre a mí! ¡No tengo nada! Así no se pelean por nada. A mí, ¿verdad? Al contrario. Ni me van a llorar. No, pero estos, con tanto dinero que han hecho, de tanto trabajo, pues lo imagino. Y bueno, pues se habla de eso. Todavía están las autoridades investigando. No han agarrado a nadie. Se habla de unas 4 o 5 personas que llegaron ahí. Lo balearon. Y le mencionamos, sigue todavía en cuidados intensivos el vocalista de Beto y sus Canarios, dueño de la agrupación. Así es que, nuevamente el mundo del espectáculo se vuelve a teñir de violencia, ¿verdad? Y qué mala onda. Así la cosa, estaremos al pendiente. Ojalá que mencionamos libre la batalla, porque sí, uno de esos disparos le dio en el rostro. ¡Wow! ¡Qué gacho! Vamos a la... pero ¿sabe qué otra cosa que me saltó también? Fue de que el evento donde se presentó, como se presentaba más organización, más agrupaciones, siguió adelante como si nada. No, sí, pues el que sigue. En México, qué gacho, aquí lo habían suspendido de volada. No, espérense, no, tranquilo, que casi estás. Le dieron 5 balazos y todavía. Pues que siga la fiesta. No más. Esta raza ya en México. Les vale gorro, les vale cacahuate. Híjole. Bueno, ni hablar. Así la cosa. Vamos a la pausa musical, regresamos con más. Es el Chiste Caliente. Soy tu amigo Johnny Boy.

Bien, una tarde con 25 minutos, es la hora con 25 minutos. Continuamos con más aquí en la hora del chisme. El chisme caliente aquí a través de la Z. Vámonos con la política. ¿Cómo andamos? ¿Cómo andamos? Pues bien fregado, ¿no? La economía y todo está complicado en todos lados. Sí está difícil, ¿cómo no? La gasolina sigue aumentando de precio. Y el pleito sigue allá, todo lo que da. Bueno, sin embargo, el presidente Donald Trump anunció que su gobierno permitirá que se importe temporalmente más carne de res a Estados Unidos, sin activar aranceles más altos, mientras se enfrenta presión para recortar costos y abordar los problemas de asequibilidad de cara a las elecciones de mitad de mandato que tendrán lugar en el mes de noviembre. Y los precios de la carne de res se han alcanzado máximos históricos. Bien cara la carne, ¿verdad? Te digo que... Ahora no, sí. Ahora sí que si me salió aquel que... Oye, ¿se va a hacer la carnita asada o no se va a hacer? Pues fácil, no se va a hacer. No se puede hacer. A menos que tengas un perro. Un perro sentado. Creo que como un perrito. No. Que traigas un sentado, pues. Una lana, pues. Pero ya hasta lo hicimos así porque ya no sirve para nada. No sirve para nada. Pero ¿qué cree? Los mismos... ganaderos están escépticos. El plan del presidente generó escepticismo inmediato en expertos agrícolas y provocó una reacción adversa precisamente de los ganaderos y de sus mismos compañeros de partido, de los republicanos conservadores en estados rurales. Los ganaderos, que normalmente figuran entre los mayores partidarios del presidente, disfrutan siempre de años rentables y temen que las importaciones de carne barata reduzcan los precios del ganado. E incentivo para aumentar el tamaño de la producción y apoyándolos a los ganaderos, pues no es... dice que si importan la carne, no les iría bien. Todos queremos precios más bajos en el supermercado, pero como he dicho durante meses, no podemos hacerlo a costa de los productores estadounidenses. Fue lo que señaló la senadora republicana por Nebraska. En un comunicado dijo: inundar el mercado con carne de res extranjera perjudica nuestra industria ganadera y socava la solución a largo plazo, aumentar el número de cabezas de ganado en Estados Unidos para satisfacer la demanda. Es lo que se debe hacer. Bueno, pues sí, no les agrada mucho el que se importe carne, pero aún así, pues... pues los que están aquí venden la carne bien cara. Valió gorro. Así la cosa, ni hablar. ¿Cuántas carnes asadas se aventó este año? La mitad de lo que nos aventamos el año pasado, ¿verdad? No, ni la mitad. Está complicado, sí, está complicado. Ni hablar, nunca la carne. Lo bueno es que toda dieta. Y dicen que la carne hace daño. ¿Y ahora qué? En el asador puro, pura cebolla. ¿Qué pasó, pan? Nada, la carne hace daño, acuérdense. No hay que consumir tanto. Hace daño. Pausa, volvemos. Una tarde con 28 minutos.

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0: Y hablando de lo bueno, vamos a compartir con ustedes la siguiente nota. Y esa es una nota de que estábamos hablando precisamente de carne, ¿verdad? Vamos a hablar un poquito de nutrición. Hay un importante nutriólogo o reconocido nutriólogo de nombre Diego Suárez, experto en longevidad. Y aconseja 4 alimentos que no deberías permitir que entren por la puerta de tu hogar. Dijo, hay 4 alimentos que no deberías de dejar entrar en tu casa. Lo puedes consumir de vez en cuando en la calle, pero a tu casa que no se haga un hábito. Precisamente para no, que no se haga hábito. Así es. Movemos directamente cuáles son los 4 peores alimentos, según este nutriólogo experto en longevidad. Sí, vivir, pues, de vivir una vida sana. Dice que hay 4 cosas que no tienen que entrar nunca por la puerta de tu casa. Dice, no importa si de vez en cuando la consumes fuera. Número 1, las carnes procesadas. Salchichas, jamón, encurtido, ¿verdad? Curtidos. O las hamburguesas, ¿verdad? Esas de esas. Y las otras de... Esas también. Me estaba acordando si es nuestro patrocinador, déjame ver. No, se me hace que sí, mejor no digo nada. Pues sí, las hamburguesas, carnes procesadas. Que porque están asociadas con el cáncer, dice, esas sí están asociadas con el cáncer. Ah, bueno, también, y aquí sí lo apoyo 100%, también en la carne, sí, también apoyo, sí, ¿por qué no? Porque tiene razón, te hace daño. De vez en cuando está bien, pero no, que no, en casa no. Ahí son las hamburguesas. ¿Qué hamburguesas ni qué hamburguesas? Aquí se hacen quesabirrias, donde aquí se hace, carne, pero carne de vaca acá, de aquí, de la granja del vecino, Nada de procesada. Los refrescos, eso sí, refrescos, 0, muchachos. Ni zumos industriales, o sea, otras bebidas industriales, ni refresco de cola. Olvidemos todo eso. Eso sí es basura y son la primera fuente de azúcar refinado. La primera fuente de azúcar refinada es los refrescos. Sí, por azúcar. Yo dejé de tomar refresco cuando vi la cantidad enorme de cucharadas de azúcar que contiene un refresco. ¿Cuántas son las de 10? ¿No? 16 cucharadas, no manches. Ya con 8 se me hizo mucha. Yo dije, 8, dice, no, son más, son como 12. Ah, por una latita de refresco. Sí, puramente azúcar, pura azúcar. No, pues no. Demasiado, demasiado para lo que tu cuerpo necesita diariamente. Ocupas como 2 cucharaditas, creo, nada más de azúcar. Y muchos alimentos ya tienen azúcar, ¿verdad? Como el pan, ¿verdad? Bueno, eso es lo que menciona. Los refrescos, nada. Número 3, cereales de desayuno ultraprocesados, Son los productos más relacionados con la obesidad. Ándale, quitar el cereal a los chamacos, todos los cereales. Y también los dulces, el 4, los dulces y las golosinas envasadas. Así es, están altamente asociados con la obesidad, dulces y golosinas envasadas. Ay, bendito Dios, que no tocó no tocó el alcohol, la chela, la cervecita. No lo tocó, por eso me cae bien este nutriólogo. Antes te ha pasado, me acuerdas con el doctor. Doctor, ¿se puede echar una chelita? ¿Y qué te dice el doctor? Sí, te lo haces amigo. Ah, qué doctorazo es usted. Nomás te dice que no puedes tomar nada. Dices, ese doctor se me hace que no sabe. Se me hace que me tiene envidia. ¿Sí o no? Pues de acuerdo a este nutriólogo. O se olvidó el alcohol, ¿verdad? O también le entra, pues qué será. Una de dos. Vamos a la pausa musical, regresamos. Es el chisme caliente. Soy tu amigo Johnny Boy. Escucha la Z. ¡Cumbia!

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Muy bien, una tarde con 46 minutos. Continuamos con más aquí la hora del chisme, el chisme caliente aquí en la Z. Y nos vamos con una noticia también que ha impactado al mundo de la música country. Así es, la legendaria cantautora e ícono de la música country, Dolly Parton, falleció. Así es, su sobrino dio la noticia el día de hoy a través de un video en Instagram. Así es, la estrella de la música country, Dolly Parton, murió a sus 80 años, según compartió su sobrino Brent Saber. Esto le menciono a través de un video en redes sociales, en Instagram. Él, en el video dice: mi nombre es Brent Saber, hijo de Casey Parton, y hoy presento a la familia Parton y Owens para anunciar el fallecimiento de mi tía Dolly Rebecca Parton Dean. El anuncio en este video es algo que Dolly me pidió hace años, antes de que lo asimilara por completo como una realidad futura. Oh, su tía se lo había pedido, me dice, hijo, me haces el favor de comunicar cuando yo me vaya. Así es que él era su jefe de seguridad durante más de 2 décadas. Dice, un rol que mi padre Larry ocupó antes de que yo. Dice, he imaginado la pesadez de ese momento, pero no lo había sentido verdaderamente hasta ahora. Así es, una gran cantante muy reconocida. Hasta el mismo presidente de Estados Unidos, Donald Trump, ordenó ondear las banderas a media asta en todo el país durante una semana en honor a esta icónica cantante de música country. Le mencionamos, si usted ve las banderas a media asta, es por la orden del presidente Donald Trump, que ha dado esta orden de que las banderas en toda la nación, bandera de Estados Unidos en toda la nación, onden a media asta en honor a esta cantante. Bueno, gran legado musical. Grandes cantantes. Una de las más grandes cantantes del género de todos los tiempos. Dolly Parton. Paz descanse. Vamos a una breve pausa musical. Regresamos con más. Este es el chisme caliente. Escuche usted la Z. Soy su amigo Johnny Boy. Regreso.

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De la tarde con 54 minutos, continuamos con más aquí a la hora del chisme, el chisme caliente aquí a través de la Z. Vámonos, antes de la nota deportiva, permítame solamente informarle que el incendio que afecta a nuestra comunidad, Little Giant Fire, pues ha consumido ya un total de 146,042 acres. ¡Wow! Muy, muy, un vasto territorio. Esto hasta el mes de hasta el día de hoy, pues, hasta el día de hoy, con datos actuales, hay 2,146 bomberos combatiendo este incendio, entre brigadistas, pilotos aviadores y también en botes. Se ha contenido en un 21% de contención. Todavía sigue bastante activo y peligroso este incendio, Little Giant Fire, que es el que nos mantiene, repito, bajo pues el humo, ¿verdad? Y bajo alerta. Seguiremos monitoreándolo, porque en algunos lugares se ha emitido niveles de evacuación, ¿va? Alertas de evacuación. Mencionamos 21% contenido solamente y ya ha consumido 146,042 acres. Wow. Y está encendido desde el 15 de julio. Va, impresionante. Nos vamos con la nota deportiva. La nota deportiva, sí. La Hormiga González. La Hormiga González ha fichado con el Olympiacos de Grecia. Sí, es el histórico canterano de Chivas. Bueno, no histórico, es jovencito, es el primero, pero el Chicharito le mandó un mensaje de apoyo. Armando, la hormiga González, pues le menciono, ya puso fin a su etapa como jugador de Chivas al convertirse en nuevo futbolista de Olympiacos de Grecia. Llega al conjunto europeo con una operación cercana a los 14 millones de dólares la transacción. ¡Ándale! Una de las ventas más importantes del rebaño sagrado, ¿eh? Sí, como no, ahora sí le sacaron jugo a esta Chiva, ¿eh? Sí, le sacaron buen billete a esta Chiva. El atacante rojiblanco cierra una etapa brillante ante Chivas. Se consolidó como de una de las grandes figuras del fútbol mexicano, marcando 24 goles durante la última temporada. Y su rendimiento lo convirtió en uno de los delanteros más destacados de la Liga MX y le abrió las puertas de la selección mexicana, en la que disputó algunos minutos en la Copa. En la Copa del Mundo. Del Mundo. Que nos eliminaron de volada, apenas 14 minutos y va por ahora. No importa, lo que importa es que este delantero de 22 años solamente afrontará uno de los mayores retos de su trayectoria al llegar al club histórico de Olympiacos, donde buscará demostrar que está listo para compartir, o más bien competir, en el fútbol europeo. ¡Vientos por la hormiga atómica! Javier Chicharito Hernández le mandó un mensaje porque cabe mencionar que la hormiga González es su ídolo, es el Chicharito. Y le mandó el mensaje, dijo: otro sueño cumplido, goleador, muchas felicidades, a seguir cumpliendo más sueños. Muy bien, está bien, así me da, Chicharito, ¿para qué tanto espaviento, verdad? Como está, hay que pensar en cosas chingonas. No, cálmate, más relajado, más bonito, más inspirador. Otro sueño cumplido, goleador, le dijo. Y pues con eso piensan, lógicamente, ojalá que le vaya muy bien, ojalá que le vaya muy bien, por el bien de él, que es muy bueno, y por el bien del fútbol mexicano también, ¿verdad? Digo yo. Señores, de esta manera despedimos el chisme caliente. Muchas gracias. Soy su amigo Johnny Boy. Gracias. 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Estamos mañana con más chisme, ¿les parece? En punto de la 1 de la tarde. Dios no lo permite. Gracias, Rubens 3. Yo me quedo con ustedes hasta las 3. Ah, mira, versos y esfuerzo. Para seguirle presentando lo mejor de nuestra música aquí en La Z.

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La arrolladora banda Limón, que nos han interpretado el tema titulado Si las miraras. Si las miraras, ¿no? Si las miradas mataran. Escucha la Z, soy tu amigo Yori Boy. Gracias por mantener la sintonía contigo hasta las 3 de la tarde, presentándote lo mejor de nuestra música aquí en la Z, directamente desde el Valle de Huenache. Ahora te presento a Grupo Firme y Karim León. Esto lleva por título El Tóxico.

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Los Huracanes del Norte que nos han interpretado el tema titulado La Sotana Negra. Mi gente, continuamos con más melodías, con más música aquí en La Z. Soy tu amigo Johnny Boy y ahora te presento al maestro Joan Sebastián con uno de sus grandes éxitos. Esto que lleva por título Gracias por tanto amor. Escuchas La Z.

Es la banda del Recodo que nos ha interpretado el tema titulado Cama, Cama de Piedra. ¡Avanzamos! Continuamos quemando los días con más música en este martes, día 25 de agosto. Escucha la senda. Yo soy tu amigo Johnny Boy, saludos desde la ciudad de Wenatchee. Ahora te presento a los paniqueados de Oaxaca y los patrones del Hi-Fi. Esto iba por título... ¡Ah, qué loquerón!

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es el fantasma que nos ha interpretado el tema titulado El Culpable. Avanzamos. Seguimos compartiendo con ustedes joyas musicales. Así es, lo mejor de nuestra música aquí en La Z. Y nuevamente se hace presente la música del recuerdo, viejitas pero bonitas. Aquí están los Dinos y el éxito, Las Joyas de Mi Vida. La escuchas aquí en La Z.

Él es Anakin Larios, que nos ha interpretado el tema titulado Perdóname. Y gente, de esta manera yo me despido. Muchas gracias por haberme acompañado. Mi turno ha terminado. Los dejo muy buenas manos. A continuación, nuestro compañero El Patrón, transmitiendo en vivo desde Los Ángeles, California, desde los estudios de Bustos Media en California, en Los Ángeles. Viene con el buen cotorreo por la tarde, mejor música y las noticias más importantes. Gracias, buenas tardes, cuídense mucho y hasta la próxima.

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0: haya amanecido crudo el patrón.
1: Está bien bueno.
2: ¡Qué crudo! Mira, hoy sí quiero decir, mira, mamá, sin cruda. ¡Wow!

0: llegó el patrón. Con toda, con todo, qué bonito es andar sin cruda, y qué chulada, ya tenía 12 horas que no sabía que sentía eso. Pero bueno.
1: A mí no me engañas, a mí no me engañas. ¿Qué? Todavía te veo con algo de cruda, ¿eh?
0: Poquito,
1: tus
0: poquito.
1: Tus ojillos lo dicen todo.
0: No, ves que pegana, y ahí salí ayer que salí aquí, me fui, me dormí, no me, ahí me. Me aplasté así como marrana ya en tiempo de calor, ahí en el agua. Ya.
1: Feliz martes, macizo. Feliz martes para todos y para todas.
0: Qué bonito es darte cruda. Ya que sea fin de semana para irnos a tomar.
1: Sí, por favor, vamos a tomar. Ya me urge.
0: Válgame, ya sé por qué. Pero bueno, plebada, estás escuchando. Buenas tardes con el patrón. Así arrancamos el show número 2 de la radio. Marte, no te cases ni te embarques ni tu casa de apartes.
1: No,
0: tenemos festejancia del día de hoy. Hoy viene el señor Mondragón con un mitotón del espectáculo. Oye, le contestaría a la Ninel Conde a lo que hablamos ayer de.
1: ¿Será?
0: Lo que dijo José Manuel Figueroa.
1: ¿Tú crees? ¿Quién sabe?
0: No, es que mitote está perro lo que le dijo.
1: Oye, pero es que dijo que no fue en su año ni nada por el estilo, ¿no?
0: No, pero pues que se enojan a algunas. Para la gente que no sepa el contexto de este chisme.
1: Cuéntanos así en cortito. Tienes 15 segundos.
0: Resulta que la Ninel Conde, dijo el igualado, la Ninel, había dicho que la habían engañado a ella con esta. Con, ¿cómo se llama?
1: Con Angélica Vale.
0: Angélica Vale. Y esto fue lo que contestó José Manuel Figueroa. Chéquese nomás.
2: El Botox ya le está haciendo mal.
0: ¡El Botox le está haciendo mal!
1: ¡Ay, no sean así!
2: Está afectando la memoria, porque la verdad yo no recuerdo el episodio así. Creo que Angélica Vale le pueden preguntar, creo que ella tampoco lo va a recordar de esa forma. Angélica Vale era mi pareja en ese momento.
0: En su momento.
2: Ella fue.
0: Este vato ha andado con toda, güey. Yo quisiera estar así igual de feo que él para pa poder tener un montón de morras.
1: No, sí, patrón, no seas
0: así. Está feo, pues, es simpático, buena onda el vato, pero sí está feo.
1: Hay que tener personalidad, ¿no?
0: Sí, pues está más feo que un carro por abajo, pero bueno, cada quien. Oh, ¿qué más dijo? ¿Qué más le dijo José Manuel Figueroa a este asunto?
2: Fue a la casa para ver qué situación, qué es lo que estaba pasando. Entró. Si mal no recuerdo, contestó el teléfono, era Angélica. Angélica, yo le expliqué que estaba hoy, mi amor, mira, pues es Ninel que viene aquí a la casa, desgraciadamente la dejaron entrar. Y dejé el teléfono en altavoz, escuchó la plática.
0: Sí, pues no tenía
2: Angélica,
0: que
2: estaba en un llamado. En Ninel no veía yo una madre. No veía una esposa, una persona que fuera que tuviera el compromiso de casarse.
0: ¡Tracas!
2: Y en Angélica sí lo veía. Y que por lo que yo tengo entendido, y al pasar del tiempo creo que no me equivoqué, creo que Angélica es una gran madre, es una mujer muy talentosa,
0: muy
2: que no
0: talentoso.
2: Necesita
1: sí.
2: En cada reality show seguir vendiendo, seguir hablando de una persona con la como lo hace esta señora.
0: Ninel,
2: y la veo
0: pues.
2: Tan desesperada de no poder enfrentar el espejo ante la edad.
0: ¡Tracas!
2: Y aceptar su realidad, ¿no?
1: Sí,
2: que no tiene nada de malo envejecer con dignidad.
0: No tiene nada de malo envejecer con dignidad.
1: ¿Qué te voy a decir algo?
0: ¿Qué?
1: Y te lo dije ayer después de Cemento Mondragón. A mí como mujer.
3: Ay, no.
1: Se me hace horrible que un vato te diga, es que no te veía como potencial madre o esposa en mi vida, pero a la otra sí.
0: La neta, qué fuerte.
1: Qué gacho.
0: Oye, ya nos metimos como si fuera el segmento de chisme, van a empezar.
1: Espérate. No. Mejor ahorita, porque si ahorita el señor Mondragón nos
0: ¿escucha?
1: Está escuchando,
0: no,
1: ay, se va a enojar. ¿Para qué?
0: Tengo una fábula el día de hoy.
1: ¿Nos vas a contar una historia el día de hoy?
0: Una historia, el día de hoy les voy a contar una historia
1: que
0: habla sobre eso. De cómo nos negamos a hacernos viejos.
1: Ándale.
0: Muchos nos negamos a enfrentar, como dijo José Manuel
1: años
0: Figueroa.
1: ¿Cuántos tienes, Play?
0: 40.
1: No digas que 40, plebe. 40. Asume tu realidad.
0: No
1: le mientas a la gente.
0: No, te veo más negado, pero.
1: No te estés bajando la edad, plebe.
0: No, sí, tengo 40. Ahorita regresamos. Mamá, le voy a contar esa historia. Está chida. Ya regresamos. ¿De qué vamos a hablar el día de hoy?
1: No tengo ni idea, pero hay que seguir con este programa a ver cómo sobrevivimos el día de hoy.
0: A ver cómo salimos. Este programa sí es panado,
3: oigan. ¡No sirve para nada!
0: Siga nuestras redes sociales, arroba el patrón al aire.
1: Arroba Steph.castellanos.
0: No le cambie, porque si le cambia.
1: ¡La pica el animal!
0: Ay, macizo y macizo y macizo le va a picar el alacrán.

0: tardes con el patrón. Hoy en el Top Ten hablamos de cosas de recién casados.
1: Ay, ay, ay, ay, ay. Cuando la gente se casa, cuando la gente está enamorada, cuando la gente empieza a vivir por primera vez juntos en pareja, todo parece ser miel sobre hojuelas. Todo parece ser un cuento de hadas, aunque al último termines casi, casi corriendo. La fantasía esa que dicen que hay que vivir juntos, que vamos a ser felices, es complicado. Cuando recién te casas, la neta, es complicado con otra persona. ¿Por qué me ves así, compañera?
2: Es que no sé de dónde sacas los temas. Bueno, sí sé. Uh-huh. Este sí sé de dónde lo casaste. Querido público, conocedor, favorito, muchas gracias por escuchar. Buenas tardes con el patrón. Tenemos un aviso importante que darle.
1: No, no me voy a casar, no se espante, no. Sigo soltero, gracias.
2: ¿Y la invitación que me diste?
1: No, ¿cuándo, perras? Dile la verdad.
2: ¿Lo vas a mantener en secreto, patrón?
1: No, ¿cuál es el secreto? Es que tenemos una compañera aquí de la oficina que se acaba de casar, pues.
2: Saludos, Esther.
1: Y ahorita anda feliz como una lombriz.
2: Déjala, que viva en su nube.
1: Y a cuenta de, ay, ¿qué es esto? Que yo, ay, ¿cómo te digo? ¿Cómo te explico? ¿Cómo te explico? Pero bueno, top 10 de cosas de recién casados.
2: Ok.
1: Estrenar casa juntos o departamento. Qué bonito. Muy bonito, muy bonito, muy bonito y todo. Pero ahora tienes que trabajar horas extras para poder pagar esa casa. Nomás así se lo digo. Nomás así se lo cuento. Se lo platico. ¿Por qué? Porque, o sea, sé que usted está bien impactado porque ya no tarda usted. Ya no tarda. Número dos, cocinar juntos. Cuando estás enamorado y que te vas a vivir con tu pareja junto, dices, ay, voy a cocinar junto con mi amor.
2: ¿Sí cocinaste con tu esposa
1: en algún momento? Porque para gente que no sabe, yo estuve casado un tiempo, como que no.
2: Estuviste, claro.
1: A mí me gusta cocinar. ¿Sí? La neta, sí.
2: ¿Sí eras el vato que cocinaba con desayuno a la cama?
1: Más que una vez, y le dije, oye, ¿hoy qué vamos a cenar? Me dijo, ¿por qué? Me dijo, porque quemé la cocina. Digo, ¿dónde voy a hacer comida? Otra de las cosas de recién casados que tal vez no estabas acostumbrado tú en tu vida de soltero o de soltera es ir de compras en pareja, así como que al supermercado. O sea, ir al supermercado, ir a comprar el mandado juntos.
2: ¡Ay, qué bonito! No, no es bonito, la verdad, no es bonito.
1: Sí, la neta que sí.
2: No, porque tú quieres comprar algo y te dicen, no lo compres. Y tú, ay, sí, ¿qué? Sí lo quiero.
1: No, pues va por litro de leche y sale con media tienda en el carrito.
2: ¿Se vale?
1: Ay, no más.
2: ¿Se vale, plebe?
1: Cuando estás recién casado o casada, cuando ya vives en un lugar que compartes tu espacio con otra persona, es complicado. A la gente que no diga, que diga que no es cierto, pues simplemente como dijo la Julibertona.
3: Mientes.
1: Porque sí es complicado adaptarte a otra persona mientras toda la vida has vivido solo. Pero dentro de eso, en el número 4, tenemos que repartirse las tareas. Tú cocinas, yo superviso.
2: Así yo tengo una más perrona.
1: A ver, ¿cuál?
2: Tú cocinas y yo me como la comida.
1: Válgame la canción.
2: Aquí te toca lavar los trastes porque yo ya comí.
1: No, siento que sí debe haber un trabajo en equipo, ¿no? Que si uno lava, el otro plancha.
2: Oh. Yo siempre he dicho que una relación, que las relaciones son negociaciones. Y más una relación de pareja.
1: ¿Tú crees que debe ser como una negociación?
2: Yo creo que sí, todas las relaciones, la de amistades, las de trabajo, o sea, todos son como negociaciones, ¿sabes? Porque, a ver, ¿tú qué le ofreces a tu pareja? ¿Y tú qué esperas de tu pareja también, ¿no?
1: Es un dar, poner.
2: Sí, no puede ser solo dar y dame, tampoco. O sea,
1: half to half.
2: Ándale. 50-50.
1: Pues ahí está, pues yo también pienso igual. Bueno, número 5, organizar los gastos. O sea, cuando estás soltero a veces te vas como hilo de media y gastas y a ratos no para nada. Pero ya cuando tienes un compromiso, cuando tienes ya una pareja, yo pienso que sí debes de ver quién gasta o qué no gasta. Siempre una pareja yo pienso que debes de tener, si tú eres el gastón, tu pareja tiene que ser la ahorrativa o viceversa.
2: Siempre va a haber uno. Siempre hay, ¿cómo se dice? Un
1: roto para un descosido. Exactamente.
2: Ahí está.
1: Así que organicen gastos. Ya regresamos. Se está escuchando Buenas Tardes con el Patrón. Estamos hablando de cosas de recién casados, ¿eh? Recién casados.
2: Oye, ¿te acuerdas cuando tú te casaste?
1: Sí.
2: ¿Te cambió la vida?
1: Mírame dónde estoy. Me cambió la vida. Claro que sí, me cambió la vida. Ya regresamos. Esto, buenas tardes, con el patrón, el show número 2 de la radio.

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0: regreso en esta segunda parte de Cosas de Recién Casados.
1: Cuando recién te casas, plebada, lo estás sintonizando, todo es miel sobre hojuelas. No, hombre, andas allá flotando en los anillos de Saturno, ya, dando vueltas en el espacio sideral, donde nada te molesta de tu pareja. Pero también es complicado en la forma de que te tienes que adaptar a lo que hace la otra persona. ¿Eh? En cuestión de, tal vez si tú eres muy limpio y te toca una persona que no es tan limpia, empieza a haber problemas, empieza a haber fricciones, empieza a haber detallitos por ahí. Y empezar en el top 10 de cosas de recién casados, estrenar casa juntos o vivir juntos por primera vez, cocinar juntos, ir al súper, repartirse las tareas dentro del hogar y organizar los gastos. Eso es lo primero 5. ¿Vamos con otros 5, compañera?
2: Vamos con otros 5, patrón, porque creo que realmente entras como en otra dinámica, ¿no? Totalmente.
1: Sí, pues.
2: Híjole.
1: Todo cambia. Sí, todo cambia. Número 6, decorar la casa.
3: Mi amor, tú escoge, pero ya que vamos a escoger, mejor lo quiero rojo con amarillo.
1: O sea, tú escoges, pero yo decido.
2: Ahí yo tengo una muy clara.
1: ¿Qué?
2: Yo escojo y tú pagas.
1: ¡Ay, no más! ¡Ven! ¡Ven! ¡Ven cómo es! ¡Ay, ay, ay, ay, ay! Decorar la casa, pues yo pienso que... pues ahí es un también al gusto de los dos, porque si nomás se van al gusto de uno, pues...
2: Ahora todo tiene sentido.
1: ¿Por qué?
2: ¿Te puedo contar algo?
1: ¿Qué?
2: ¿Sabes cómo es mi casa de allá del pueblo?
1: ¿Cómo?
2: En un lado las paredes son rosas, en otro lado las paredes son verdes y luego en otro lado las paredes son blancas.
1: Oye, tu papá y tu mamá se tomaron muy en serio este de mitad y mitad, ¿eh?
2: Pero
1: se lo tomaron muy en serio tus papás. No
2: la
1: manches.
2: Fachada azul.
1: No, hombre. Otra. Techo verde. No, iba a decir otra cosa, pero.
2: ¿Qué?
1: No, olvídalo.
2: Ay,
1: este
2: no.
1: Techo, bueno, este 7, escoger qué ver en la televisión. Cuando tú te sientes, cuando tú estás acostumbrado a estar soltero, empieza a ver la tele y pues ve lo que te pega la gana. Uh-huh. O sea, para el caso de los hombres, la mayoría, el fútbol, uh-huh, el fin de semana y entre semana, la repetición de los partidos que viste.
2: Ay, no, qué rostro.
1: ¿Ok? Cinco minutos buscando una película y terminan dormidos los dos. Siempre pasa eso. Pero bueno, número 8, dormir juntos, güey. Ya cuando estás recién casado y que te vas con tu pareja, es un problemón, güey, dormir juntos.
2: Me acordé de un compa, tú.
1: ¿De qué?
2: De que dijo que hace mucho tiempo no había dormido con nadie.
1: Ay. Pero sí es un rollo, porque puede ser que ya sea el hombre o la mujer, pues estás acostumbrado a dormir solo y a lo mejor a muchos no les gusta dormir abrazados y terminan abrazados o viceversa.
2: ¿Qué tal, Lizzy?
1: O termina uno abajo de la cama ya aventado por la pareja también. ¡Cada quien! Número 9. Conocerse mejor.
2: Ay.
1: El matrimonio, la neta, revela cosas que ni Google ni siquiera ChatGPT sabían de ti. Siempre.
2: Oye, ¿sabes qué también pasa en el matrimonio con recién casados?
1: ¿Qué?
2: Digo, muchas veces, y me voy a ir al lado.
1: Te vas y bien recio.
2: Al lado asqueroso.
1: Jálate.
2: Cuando andas de novio o de novia, pues te cuidas mucho, ¿no? De que no te vaya a escuchar, que eructes o que te eches un gas.
1: Ah, sí, cierto, sí, cierto.
2: Y ya cuando te tienes que ir a vivir con otra persona, yo conozco que hay gente que se aguanta y qué bruto.
1: La neta, hay muchos. Yo me ha tocado escuchar casos de parejas que se divorcian de volada a los meses, güey. Porque cuando son novios, ponen una cara o dan un frente, ¿no? Pero ya casados, pues sacan su verdadero yo y ahí es donde no funciona la cosa. Por eso es bueno ser tal y como eres en el noviazgo también.
2: Yo tengo una pregunta para toda la gente que nos escucha. ¿Ustedes qué opinan? ¿Es importante ir a vivirse juntos antes del matrimonio o
1: esperarse
2: sí hasta después?
1: No,
2: porque
1: esa
2: es
1: para mí
2: como
1: sí
2: la incógnita que también hay de repente, ¿no?
1: Para mí sí. Si te vas a ir, bueno, vete a vivir un rato juntos a ver si la van a armar. Ya si no, pues vámonos. Cada quien por su camino.
2: Ay, palos.
1: Sí, la neta sí. La neta yo sí. Pero bueno, eso es desde recién casados, primeros meses. Mi amor.
3: Ay, mi amor.
1: Pero después.
2: No, pues.
3: ¿Por qué dejaste eso ahí, José Luis? ¿Por qué dejaste eso ahí, Armando Guadalupe? ¿Por qué?
4: Ay, ¿qué es eso?
1: Así las cosas, pleba. Cosas de recién casados. Aquí en Buenas Tardes con el Patrón. ¡Ya regresamos! ¿What? Es el show número 2 de la radio. Imagínate, ¿para qué me caso otra vez? Así estamos bien, oiga.

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1: México está entrando en una nueva etapa política. Durante años, la política mexicana giró alrededor de una sola figura. Andrés Manuel López Obrador decía la última palabra, marcaba agenda, señalaba al adversario y definía el rumbo. Pero eso ya terminó. Hoy existe una presidenta con poder propio. Claudia Sheinbaum ya no gobierna como heredera de López Obrador. Está comenzando a gobernar como dueña de su propio sexenio. Es el momento de repartirse la herencia. Mientras Morena estaba luchando contra el PRI, contra el PAN, contra los conservadores y contra sus enemigos históricos, todos marchaban juntos. El partido, en la actualidad, ya no lucha por conquistar el poder. Ahora lucha por repartirse el poder. La batalla actual de Morena no es Morena contra el PAN, no es Morena contra el PRI, no es Morena contra la oposición. Es Morena contra Morena, el Morena de López Obrador contra el Morena de Claudia Sheinbaum. Morena todavía tiene una enorme ventaja estructural y una maquinaria electoral mucho más grande que la oposición tradicional. Por eso yo no estoy viendo a un México entrando todavía en una transición de Morena hacia otro partido. Veo una transformación de Morena de movimiento político a maquinaria de poder. Las lealtades del pasado no necesariamente garantizan protección en el presente. No estás viendo la caída de Morena. Estás viendo el nacimiento de Morena sin López Obrador.
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0: 25 de agosto. La festejancia del día de hoy.
1: Hoy. Fíjate, uno cuando empieza a comer y eso, que empieza a engordar poquito, no le toma mucha importancia. Y uno empieza con un oink y termina con un... Al último así termina uno, por lo general.
2: Algo por el estilo.
1: Plebada, hoy es Día Nacional de los Fundadores de los Parques Nacionales.
2: Ok.
1: El Día de los Fundadores del Servicio de los Parques Nacionales celebra la creación de un sistema que protege los tesoros naturales culturales de los Estados Unidos. Este día se destaca, plebada, la dedicación de quienes han trabajado incansablemente para preservar paisajes impresionantes, sitios históricos y diversos ecosistemas. Es momento de apreciar la belleza de estas áreas protegidas y reconocer su importancia en nuestras vidas. A mí, la neta, me encanta todo este rollo de los parques nacionales. He visitado algunos. La neta, le recomiendo tener esa conexión con la naturaleza. Tengo pendiente una cita con uno de los parques principales.
2: El de Oregon, ¿verdad?
1: Hay varios, es que en Oregon hay varios, y luego también el Olympia allá en Washington.
2: Por ahí yo supe que en alguno de los parques de Oregon hay cabañas y toda la situación.
1: No, sí, muy perroncísimas.
2: Aguas termales para dos personas o algo por el estilo.
1: Para ponerlos en contexto, platícales, compañera, por favor. Porque era un parque nacional donde me iba a ir, por cierto.
2: Era un parque nacional,
1: por ejemplo. De Yellowstone no vamos a estar hablando. Bueno, luego.
2: Colación. Que en alguna ocasión eran las 3 de la mañana y llega un mensaje en el WhatsApp grupal de trabajo.
1: En el de trabajo, donde está el jefe, donde están los compañeros.
2: ¡Donde estamos todos!
1: Todos.
2: Que manda un link, patrón. Yo dije, chiste, hasta ahora, pues qué emergencia de tener. Y que me meto de... Sí, cabaña romántica para dos personas.
1: No decía romántica. No. Eso no decía. No, sea mentirosa. Decía cabaña para dos personas en un parque en allá, un parque en bosque allá abandonado.
2: Aguas termales. Y así.
1: Hijo de su, qué vergüenza.
2: Y yo así como de... ¡Oh! Y pues me di cuenta y yo... Era de madrugada. Yo sabía que casi nadie lo iba a ver. Y en eso, pues... que con
1: plebe, borra eso.
2: Plebe. Te equivocaste,
1: la
2: no era
1: neta
2: aquí.
1: Que sí fui, lo borré, qué perra vergüenza. Yo venía y yo tenía dos semanas que había entrado a ese grupo, por cierto, de trabajo.
2: Sí.
1: O sea, era nuevo. Qué vergüenza.
2: Tenía dos semanas.
1: Pero bueno, Yellowstone, por ejemplo, es un parque nacional que quiero visitar. Es el de las cabañas del Gran Cañón.
2: Ojalá
1: de Colorado.
2: Para alguna vez hacia allá.
1: Primeramente, Deus. El Gran Cañón de Colorado, ya lo he visitado. Yosemite también, ya he estado ahí en Yosemite.
2: ¿Qué te van a seguir ahí?
1: El de Yosemite, ¿está cerca?
2: Sí.
1: Kyle. Y luego también el de Zion. Ese está bien perro, fíjate, ese nomás he pasado por ahí, no me ha adentrado en el de Zion, el que está ahí en Utah.
2: Ah, ok.
1: Donde hay unos cañones así como rojizos, así tonos rojizos, así, no sé si lo has visto.
2: Ay, pero te voy a decir.
1: Zion con así con Z, póngale, Zion.
2: Me voy a ir a otro lado, me gusta cómo se ven. Pero como para quedarte alrededor.
1: No, está bien perro. No, está
2: ¿sabes
1: está
2: por
1: chido.
2: Qué? ¿Por qué te digo? Porque me suena como a película de terror. Como que si
1: es que hay una, de hecho, hay una película que se grabó ahí.
2: ¿Es la de Viernes 13?
1: No, la de una morra que va, anda haciendo senderismo y se queda atorada ahí en el cañón.
2: Entonces, a mí me da como ese, de noche me da ese feeling de terror. No sé por qué.
1: Está bien perro. Visite sus parques nacionales. También hoy es día de uno de los postres que a mucha gente no le gusta. Mucha gente le encanta.
2: ¿Día de los postres?
1: No, porque hoy es día del...
3: Un banana split, en buena onda, ¿no?
1: ¡Día del banana split, plebada! ¡Hoy! Es uno de los mejores, sin duda alguna, de los mejores para mí. Uh-huh. Ahora en el verano, con esto que ya que tiene nieve, que tiene chocolate y todo el rollo, es uno de los mejores
2: postres.
1: Otra vez, postres.
2: Patrón, otra vez tú, hablándonos de comida, el horario laboral.
1: No, pues ¿qué? ¡Ay! ¿Qué más? La niña fresa, que le sirvan de pache.
2: ¡No!
1: Banana split. Ya regresamos, plebada. Buenas tardes con el patrón del show número 2 de la radio. Hoy en la festejancia del día, que es la niña fresa.
3: Entonces, un ice cream de perdido, ¿no? cómo me chocan esos lugares.
1: Cómo me choca este programa, la verdad. Cómo me choca este programa. ¡Ya regresamos!

0: tus tacos favoritos, compañera, una vez para mandar pedir ahorita?
1: Más tacos el día de hoy. Qué genial. Almorcé tacos, desayuné tacos, comí tacos y ahora vamos a cenar tacos. Y pues todo este tiempo tacos, tacos, tacos. Y ahorita quiero unos tacos al pastor.
0: ¿Ya son tus favoritos o qué?
1: Sí.
0: Tacos, bueno, yo lo voy a encargar, tú lo vas a pagar, pero.
1: ¡Ay!
0: Yo,
1: no.
0: yo lo voy a.
1: Con esos amigos,
0: yo lo
1: ¿para
0: voy
1: qué
0: a
1: quieres enemigos? Digo yo.
0: Recuerda que no pain, no gain. ¿Eso qué significa esa frase?
1: No, ilumíname.
0: No pain, no gain. Significa sin pan no hay ganas. Eso significa. Así que un panecito también después de los taquitos. Yes, yes, ñan, ñan, ñan. Pura comedera aquí,
1: tú
0: ¿eh?
1: Me caes muy bien por eso.
0: ¿Por qué?
1: Porque pues pura comida aquí.
0: Pues no hay de otra, no hay de otra, no hay de otra. Hay que entrarle, hay que irnos. Así era. No quiero decir la palabra, pero como Gordon Tobogán. Ah, ya la dije, va, qué bárbaro. Plebada, esto buenas tardes con el patrón del show número 2 de la radio. Hay que estar relajados, hay que estar al tirante como un overol el día de hoy. Hay que estar. Inhale, exhale, ya es 25. Ya es 25 de
1: voy a ahorrar
0: agosto.
1: Mi comentario aquí.
0: Yo ¿de qué? Sí. Es que hay gente que uno la saca de quicio.
1: Por eso no voy a hacer
0: bueno, pues
1: mi
0: ya,
1: comentario.
0: Ya. Mejor. Porque ahorita venimos con el señor Mondragón que nos va a traer las notas del espectáculo. El día de los espectáculos.
1: Tengo miedo porque yo ya te saqué de quicio y ahorita viene Mondragón a sacarte de quicio. No. ¡Ah!
0: Hay dos cosas que yo voy a andar de malas todo el tiempo. No, no es que ande de malas ahorita, plebada.
1: Sí, anda.
0: Pero la mayoría de las personas, a mí me encantó, por ejemplo, una publicidad que salía en televisión y también en radio,
1: sí,
0: de los sneakers, que decía, tienes hambre, cómete un sneaker. Para mí ha sido de las mejores campañas publicitarias más perras que ha habido.
1: ¿Ya tienes hambre?
0: Porque sí, ese es el problema, cuando uno trae hambre, cuando una persona trae hambre, ¿no? ¿Sí te acuerdas de los comerciales, no?
1: Sí,
0: de sneakers,
1: sí,
0: que
1: sí,
0: se
1: sí
0: ponían como locos ahí, no tienes hambre, cómete un sneaker. Porque el cerebro humano y las emociones no se manejan igual cuando traes hambre y cuando no traes. No es que yo lo diga, no es porque yo lo piense así. Es que así funciona el cuerpo. Así funciona nuestro cerebro. Porque algunos lo manifiestan más que otros. Yo soy de los que mucho lo manifiesto. Hay otros que se lo aguantan un poquito más. Pero una persona que trae hambre no funciona igual. Ni en el trabajo, ni con las relaciones, ni con los amigos, ni con las parejas, ni con nadie.
1: Yo soy igual. Yo sí tengo hambre, nada más tengo que comer porque si no, no voy a estar de buenas.
0: ¿Ves?
1: Y, por ejemplo, sí me ha tocado que tengo que... que todo mundo está sentado en el chisme y yo empiezo a comer porque si mi pila no me da...
0: Sí, la neta. Uno cambia. En mi caso, yo que mi humor cambia cuando estoy... comiendo.
1: ¿Sabes
0: o
1: también
0: no?
1: A mí que me enoja, ay, que coman y que no me inviten.
0: Por ejemplo,
1: aquí enfrente se están comiendo unas papitas enfrente a mí y se me están antojando.
0: No hay tiempo para más. Así que, ¿quieren escuchar nuestro podcast? También están disponibles nuestro podcast en
1: no
0: todas las plataformas digitales.
1: Ya me la rayaron por acá. Buenas tardes con el patrón en Spotify, Amazon Music, Apple Podcast, donde tú quieras, encuéntranos ahí. Buenas tardes con el patrón,
2: gente,
1: el show número 2.
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0: O también nos pueden encontrar en las redes sociales. ¿Cómo te siguen en las redes sociales, compañera?
1: @steff.castellanos, steff.castellanos.
0: Y a mí me encuentra como el patrón al aire, todo pegado y sin espacio, Facebook, Instagram, TikTok. Ahí encuéntreme como buenas tardes con el patrón. También ya tenemos nuestro Facebook y también nuestro Instagram. Ahí me encuentra como @ el patrón al aire.
1: Sí, como
0: Instagram.
1: Oh,
0: wow. ¡Regresamos! Es el show número 2 de la radio. Coma, oiga, no quiero que ande de malas el día de hoy. Imagínate, imagínate el combo. Desvelado, con hambre... y en el tráfico. Válgame la canción. Vámonos, me voy a llevar mediocito. Me acuerdo. No.

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1: Hable,
2: pero de los artistas también, el señor Mondragón. Pero bueno, ¿qué dice el viejo?
3: ¡Feliz martes, Taco Tuesday! Por cierto, Estefani se estaba tragando un retacón antes de entrar al aire.
2: Un taco. Espérame. Ahí está.
4: Ayer me comí un taco, ¿verdad?
3: Y hoy un retacón.
4: El día de hoy dije, es Taco Tuesday, no pueden faltar otro taco. Entonces,
2: pues martes, no, ni modo que no, ni modo que no.
4: Bueno, entonces como está bueno mi taco... Claro. Los dejo que brillen en sus
3: segmentos. Tú te quedas aquí, vienes a trabajar. Oiga, quiero mandar saludos para toda la raza que nos escucha en los diferentes puntos donde llega esta señal en esta estación, que por cierto estoy llegando a un acuerdo con todas las estaciones. Nos van a llevar, oiga, a cada ciudad donde nos escuchamos próximamente.
2: ¿A poco sí? ¿Neta?
3: Pues, a ver, estoy llegando a ese acuerdo.
2: Muy bien.
3: Por primera vez nos van a pagar el plato de frijoles y los viáticos. Siempre nos invitan y ni siquiera eso nos dan, fíjese.
2: Válgame la canción. Pues saludo a toda la plebada. A toda la plebada ahí que nos inviten luego ahí a los eventos. Señor Mondragón, todavía no me recupero del fin de semana que me fui al 90 corridos tour.
3: No, peda.
2: Todo el fin de semana, todavía no me recupero. Hoy martes iba a entrar,
3: pero
2: no
3: recupero. Fíjese lo que uno se entera. Supe que vomitó a la mami.
2: No es cierto. No.
3: Supe por ahí.
2: No.
3: Terminó vomitada y escupida. Oiga, pues vamos a continuar hablando justamente de eso que andaba en los 90 Pop Tour.
2: No creo que tenga algo de pop decir, se me amanece otra vez, no sé qué me está pasando, entre
3: en los 90. No. En los 90, ¿cómo se llama? Corridos Tour, ¿no?
2: Sí, mandaron Corridos Tour.
3: Se puso muy perro, la neta, se puso muy bien. Usted ahí, por ahí me enteré que usted puso Eva Lupillo, oiga, y que lo bajaron del escenario.
2: No. Antes que siga con la nota, le voy a decir una cosa.
3: A ver,
2: cuénteme. Se rompió un récord ahí en el Pickup Theater de la ciudad de Los Ángeles.
4: Tampoco.
2: Ha sido el concierto que más cerveza se ha vendido. Y me dieron la cantidad que vendieron de cerveza en feria. Por ahí, hombre, yo, $290,000 vendieron de pura cerveza. Neta. Y no es broma. Ahí está el récord. En el Peak of Theater. Nomás para que sepa.
3: ¿Cuánto cuesta un trasplante de hígado por cirrosis más
2: o menos? No sé. Un lleno de esos, yo creo, ahí en el Peak. Pero bueno.
3: Oiga, entonces, sí, a usted que estuvo ahí, por eso es que yo estoy tocando este tema.
2: Okay.
3: A que nosotros nos importa si se rompió récord o no. Quiero saber por qué empezó a Lupillo. ¿Y por qué lo bajaron del escenario? Que no terminó de cantar, oiga. Le mandé el video. Yo estaba a un ladito de la bocina y de póngale.
2: Ay, cómo es de chismosa la gente, qué bárbaro.
3: Ahí está. Pues nárrelo, hable, diga algo.
2: Es que ahí está el video que supuesto. Ay, es que ¿por qué es tan chismosa la gente?
4: A ver, ¿qué pasó?
2: Yo
4: ahí
2: estaba ahí en ese momento. Ahí estaba, ahí supuestamente.
4: Pues ahí te ves en el video
3: de la
4: también.
3: Tuba.
2: Miren, le voy a explicar, pleba. Lupillo Rivera, para mí, se tragó el escenario ese día. Es un artista que se come el escenario. Fue el que andaba, movía los hilos. Todos los demás, mis respetos, son grandes intérpretes. Me gusta mucho como su rollo, todo este asunto. Lupillo, lo sabemos, colmilludo, perrón, se tragó el escenario. Para mí, un buen artista, lo que es Lupillo Rivera. Sí. Ok, todo bien hasta ahí, lo corrió 90 Tour. Esas imágenes que estaban ahí cuando Lupillo Rivera, el evento ya se había acabado. El evento ya había terminado, ya había culminado. Estuvieron todas las horas que estuvieron cantando arriba del escenario del 90 Corridos Tour. Ya se había terminado, señor Mondragón. Eso fue como que un extra, así como que ya como que de botana o de no sé, pues algo así.
3: Como la de otra.
2: Sí,
3: otra.
2: Sí, ya había, no, y eso ya había pasado, eso de otra ya había pasado. Eso fue ya cuando todo había terminado.
4: A mí
2: ya
4: se me hace sospechoso que siempre que vas a los eventos pasa como que algo que se vuelve algo medio viral.
2: Sí, es cierto.
4: Y
2: sí,
4: luego tienes una explicación buenísima para
2: es que,
4: eso.
2: Es que me da, porque esto se puede hacer chisme y la neta no fue así, pues.
3: Aparte, bueno, por eso tenemos a los, mire, a los como perdón, cuando hay que van a los coleros.
2: ¿Qué pasó? Usted, ¿qué pasó, señor Mondragón? Para empezar, Lupillo no andaba borracho. Pero todos sabemos que en el show de Lupillo Rivera
3: andaba dolido.
2: Andaba, no andaba ni dolido ni nada, señor Mondragón. Todos sabemos que es show y en un espectáculo así. No,
3: pero ahí le va.
2: Es un show,
3: sí,
2: es un show.
3: Yo creo que Lupillo, mire, usted fue, no, yo he visto a Lupe, no, pero Lupillo andaba dolido, sí andaba dolido porque acaba de terminar con la novia.
2: Andaba más, no, hombre, yo lo vi, andaba más contento que yo ahorita en este show de bajo presupuesto.
3: Exclusiva.
2: Con eso le digo todo.
3: Acaba de decir que el Lupillo andaba arrumándose con otras en el pico.
2: No, mejor dígame qué tenemos más adelante los espectáculos.
3: Más adelante le cuento que famoso no pudo estar justamente en ese concierto y por qué. Además, Maribel Guardia estalla con una reportera. Y si nos da tiempo, le voy a hablar de Ninel Conde, porque aquí lo que menos tenemos es tiempo. Ya volvemos.
2: Y vergüenza tampoco tenemos aquí en este show. Tampoco.
3: Ya la polémica.
4: ¿Qué es la vergüenza?
2: No, ahorita regresando le digo que es la vergüenza. Aquí en Buenas Tardes con el Cuatro. No le cambie.

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3: Estamos de regreso, señoras y señores, hombre, mujer, obesidad, lo que sea que nos sintonice. Con ustedes, la segunda parte de los espectáculos. Ulises Mondragón, Conde.
4: ¿Cómo que la canción Conde? ¿Cómo que Conde o qué? ¿Conde Drácula o qué?
5: Conde Drácula. Oigan, don José, no, la neta, gracias, gracias por siempre darme presentaciones muy perras. Se le agradece.
4: Hasta ladran. Guau, guau, guau, guau, guau, guau. A ver, seguimos.
5: Vamos a continuar con este concierto muy perrón en el cual usted formó parte, usted era la tambora de ahí. Uno de los que iba a presentarse, oiga, era nuestro amigo Jorge Gamboa.
4: El viejo.
5: Fíjese, yo toda la vida creí que Jorge Gamboa era de aquí, de los Estados Unidos. Y resulta que no.
4: ¿Sabe que yo también?
5: Porque no tiene visa, oiga.
4: ¿Sabe que yo también? No sé, me sorprendió. ¿Eh? Porque yo no sé por qué pensaba que era acá del lado de Riverside, de por aquí. No sé.
5: Sí. O sea, fíjese, no sé. Que a mí me tocó presentarlo en varias fiestas privadas a Jorge y pues llegaba el vato y se presentaba muy buena onda. Pero yo siempre creí que él era de aquí, de Estados Unidos. No, resulta que no, por eso no pudo llegar a este concierto. Escuche.
4: Y creíamos muy mal, ¿no? Uh-huh. A ver, échale, viejón.
6: ¿Qué huele, mi gente? Le saluda a su amigo Jorge Gamboa. Aquí disculpándome con mi público, con todos mis fans. Porque pues no vamos a llegar hoy, ni llegamos ayer tampoco. Por problemas de visa.
4: Ingato.
6: Y pues nos disculpamos primeramente con el público. Nos disculpamos también primeramente también con la empresa, el señor Palomino y mi compa Moy. Y pues de todo el equipo de los 90s Tour. Su amigo Jorge Gamboa, mil disculpas por este retraso que no pudimos llegar. Que Dios me los bendiga a todos. Échale ganas. Grupo adelante. Nos vemos pronto si Dios quiere. Amar la coche.
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4: Canta el viejón, la neta. Sí hizo falta.
5: Bueno, pues ahí está. No, es que es parte, oiga, es parte de este tour que traen. Y bueno, a mí, la neta, lo que sí me preocuparía es que a la Stephanie le tuviera un retraso. Ahí sí.
4: Ah, y sí estaría así como que. Sí. Bueno, para nosotros, créeme que para su papá y para su mamá sería una gran felicidad.
8: Sí,
4: si le llega un retraso a Stephanie, el señor Mondragón y yo reaccionaríamos así.
5: Sí. ¿Y su papá y su mamá cómo reaccionarían?
4: Así.
8: No, oiga,
5: pues quien no reaccionó nada bien fue Maribel Guardia.
4: ¿Y eso?
5: Se molestó porque una reportera indiscreta le preguntó: oye, pues andan diciendo que el Chacón, o sea, tu marido, te manipula. Y escuche qué fue lo que dijo.
4: A ver.
5: Al aire, bofona.
4: A ver, sea abusivo con la. ¡Maribel! ¡Adelante, Maribel! No, a ver, está la Maribel.
9: Dado de que Chacón podría estarte manipulando y muchos lo han dicho. Oye, así.
10: Yo soy una mujer. Y me sorprende que tú, siendo mujer, me digas eso.
9: Es que yo no lo digo.
10: Bueno, no lo estás diciendo tú. Me lo estás diciendo en ese momento.
4: Qué
10: yo
4: bueno.
10: Soy una mujer independiente, autosuficiente, que he trabajado toda mi vida. Viví sola desde los 18 años. Me quedé sin mamá, sin papá. Soy una sobreviviente. Soy una mujer inteligente. Una mujer que elige lo que quiere y que no necesito de nadie. Porque gracias a Dios tengo todo lo que necesito para vivir sola si así lo necesita.
4: ¿Ves? Qué bueno que le... Bien contestado, Maribel. Un aplauso para Maribel.
11: Mujerón, Maribel.
4: La neta, y también qué chismosa también es la reportera.
5: Ay, así que, Stephanie, tú también, después de ver a Maribel, sabemos que vas a mantener a tu chamaco que ya viene en camino.
4: Ah, yo te
11: no esperaba. Anden, no anden diciendo chismes porque luego la gente se cree todo, ¿eh?
4: No, ya mejor más. ¿Qué tiene?
5: Entonces, si no tiene? Tuvieras por dónde, entonces sí fuera un mitote. Pero como ay, uno no tiene por dónde, pues.
11: ¡Ah,
5: no.
11: Mondragón!
4: Ay, ay, ay, ay, ay. Oiga, señor Mondragón, hablando que tienen por dónde, la Ninel Conde, ¿qué pasó con la Ninel?
5: Oiga, ya ve que está más bueno el reality de la Ninel que la Casa de los Famosos.
4: Oh, sí. La neta que sí.
5: Fíjese que ella confesó que Niurka era muy amiga de Ninel, oiga. En el pasado. Eso nos sorprende porque ya ve que la Niurka le tira con todo. Sí, y escucha qué fue lo que dijo.
4: Adelante, ¿cómo le hizo? ¿Cómo le hizo, señor Mondragón? Adelante.
5: ¿Bombón asesino?
4: No, adelante.
5: Ah, bofona. Bofona asesina.
12: Ella era mi amiga.
13: ¿En serio?
12: Sí, ella estuvo en el velorio de mi mamá.
4: Ah, caray.
14: ¿Cuándo fue? ¿En qué momento se quebró eso?
12: No sé. Si a mí me preguntas... ¿Por qué ella te tira? ¿Por qué ella está enojada? No sé, yo nunca tuve un problema con ella y me encantaría que ella me dijera, oye, mira, no me gustó esto, esto y esto.
15: Sí, yo nunca he hablado mal de ella, o sea, jamás. Ah. Y mira que me ha tirado hasta con el tobo, o sea...
12: A veces uno hace cosas que no te das cuenta que incomodan, ¿no? Pero que yo sepa, yo no he hecho algo que la incomode.
14: Ella, esta Niurka, te debe grandes momentos
16: de su
14: carrera.
16: Sí, definitivamente. O sea,
14: todos los momentos como virales de Niurka son en contra tuya. De
4: ti. ¿Qué es lo que tiene ahí en el cuello? ¿Aquí, Esteban?
11: ¿Un ombligo?
5: No está grosero, oiga. Porque la está bien retirada, oiga.
4: Ay, perdón. Yo pensé que era la...
5: Oye, pero mira... La verdad es que Ninel está destapando muchas cosas. Por ejemplo, habla de Larry Ramos, donde ella explica que el vato se fue y que él mismo se quitó el grillete y que le dejó una carta y muestra la carta, oiga, válgame. Cuando el FBI la busca y pues que ya no sabía.
4: Válgame la canción. Pero bueno, señor Mondragón, ya basta de chisme el día de hoy. Muchas gracias por estar con nosotros el día de hoy. Martes.
5: Ya, o sea, lo que me botan como una mendiga basura. Búsqueme como el Indomable TV. Estoy en Instagram. Búsqueme como el Indomable TV. Estoy en Facebook. Y tú te quedas aquí con las bombones asesinos de la radio. Buenas tardes. ¿Quién es el patrón?
4: Nos vemos nosotros.
5: Y la Stephanie, que ya nos va a hacer tíos.
11: Ay, no digas mentiras. Yo

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1: Hola, ¿qué tal, amigos? ¿Cómo están, muchachos? Ya estamos ya queriendo ir con el cafecito. Y hasta ahora, cuando empiezan las gallinas a subirse arriba del árbol, ya es que ya nos tenemos que ir a acostar y a dormir.
2: ¿Tan temprano?
1: Sí, tienes que poner el catre, poner el pabellón.
2: Ay, no, don Chilo, ¿cómo que a poner el catre a dormir? Ni siquiera está ocultándose el sol. Y el pabellón también.
1: ¿Tú sabes cuál es el pabellón, man?
2: No, no sé. ¿Qué es?
1: El pabellón, queridos amigos, cuando se ponen, se pone el catre. Uh-huh. Y luego le amarras unos mecates por arriba.
2: Ok.
1: Unas rafias.
2: ¿Para qué?
1: Por la orilla.
2: ¿Por qué?
1: Pues déjame terminar.
2: Ay, cato. Perdón.
1: Ahí en la orilla del catre.
2: Ajá.
1: Y luego en igual de cortinas, le pones como unas sábanas transparentes blancas.
2: Ah, algo que parece como pabellón, justamente, ¿no? Como unas cortinas todo alrededor de tu catre.
1: Tras que se ven para adentro. Y es para que no se. Para que no te piquen los moscos.
2: Okay,
1: y son okay, frescos.
2: La red.
3: ¿Qué?
1: Es la red, como una red así. Uh-huh. Así que ahí están. Y en tiempo de frío, pues le pones un pabellón, pero de cobija San Marcos.
2: ¡Ay! No sea mentiroso.
1: ¿Por qué?
2: No aguanto. Yo nunca he visto uno de esos de San Marcos.
1: En mi rancho sí. Para el frío.
2: Ay, ¿a poco sí?
1: Para el frío.
2: No creo.
1: Ya les conté de cuando a mi compadre Nieves. Uh-huh. Le gritaban cornudo.
2: ¿Le gritaban cornudo? Ay, ¿Y eso? A ver, cuéntenos ese chisme.
1: Es que mi compadre Nieves todos los días pasaba por la tienda de con Lencho de la Pito.
2: Uh-huh.
1: Y cada que pasaba,
2: sí.
1: Y adentro le gritaban, ahí vas tú, cornudo.
2: Ah, chis.
1: Y al día siguiente, ahí vas, cornudo. Uh-huh. Estaban a mi compadre Nieves.
2: Hey.
1: Y un día me dijo, oye, compadre Chilo, me dijo, como que ya está pasándose mucho el señor de la tienda. Cada que paso, me grita, Dios, cornudo. ¿Qué hago?
2: Qué fuerte.
1: Y le dije, pues pregúntale a tu mujer. Le dije, porque está acá mi hijo, que cada que pases, pues te griten cornudo.
2: Uh-huh.
1: Y me hizo caso mi compadre.
2: Le preguntó a su mujer.
1: Le llegó bien enojado y le dijo, vieja, le dijo, ¿por qué cada que paso por la tienda en que le echo de la pita me dicen, ahí vas, adiós, cornudo?
2: Uh-huh.
1: Y dice que
2: ¿qué le dijo la mujer?
1: No, la mujer lo abrazó, lo acarició y le dijo, no te preocupes, mi amor, le dijo mi compadre Nieves, no te preocupes, a partir de mañana y a nadie te va a gritar cornudo.
2: Qué
1: cuando
2: raro.
1: Pases por la tienda.
2: ¿Pero por qué?
1: Pues lo mismo, pregunté yo y ahí mi compadre Nieves, bien feliz, caminando como por el parque, bien feliz. Le dijo, ya nadie me va a gritar cornudo.
2: Sí, pero ¿por qué, pues? ¿Por qué?
1: Porque la mujer le dijo, pues,
2: ay,
1: ya nadie le iba a gritar cornudo. Y pues iba bien contento y cuando iba pasando por la tienda le gritan de adentro, le gritan,
3: ¿qué?
1: Aparte de cornudo, mi totero, le digo.
2: ¡No, no puede ser!
1: Mi totero también aparte.
2: ¡Qué feo caso!